0: Bueno, comunícate con nosotros, pedí tu temita al 4317-3475 y al 098-2184-96. Estamos en Universo 91.7, desde Uruguay para el mundo. Ahora vamos con Richard Zeta, Agua Helada.
1: Y helada está la noche, pero que no te impida para venir al grande de Canelones, ¿eh?

0: Bueno, nos llegó un mensajito acá de Ana Aguirre, dice: hola, ¿cómo están? ¿Sale algún temita para los vecinos? Saludos, Wilson y Ana. Bueno, muchas gracias, Anita.
1: Muy bien, para Ana y Wilson. Ahora tenemos acá también, está escribiendo la Negrita, que nos pone buena noche, pero a ver qué nos quiere decir la Negrita, porque está mandando un mensajito, Vamos arriba, Negrita, se ve que se está por acostar, así que bueno, esperando tu mensajito también, Seguimos en esta noche y vamos ahora con los Duques y Basura.

0: Bueno, amigo, amiga, seguimos en esta noche. Mañana domingo, como habitual, todos los domingos, tenemos el programa Domingo a Toda Música. Así que, Carmen, mañana estaremos también desde las 18 hasta las 22 horas, si Dios quiere. Y contarle a la audiencia que mañana tenemos.
1: Sí, mañana los esperamos porque vamos a estar con más sorteitos.
0: Bueno, a ver qué dice la negrita acá, la negrita, a ver qué dice. Es largo un repertorio mandó, así que léelo vos, Carmen. Bueno. Léelo todo lo que dice.
1: La negrita dice, hola Javier y Carmen, está buenísima la música que están pasando. ¿Me pueden pasar otro temita por Gabino Dennis? No, ni mira de dice, ni mira de acostarme tan temprano. Tengo la radio full, las consolas y los parlantes. Están al rojo vivo, lindo, lindo el programa, dice, a toda cumbia. Le subí todo el volumen a la radio, es mi compañía las 24 horas. Un gran abrazo, que se diviertan en el baile del Salón Porvenir, que lo pasen lindo y buen fin de semana, buena jornada, abrazo. Ojo la ruta, dice la negrita, y buen retorno, los quiero mucho. Bueno, nosotros también, negrita, muchas gracias.
0: Bueno, negrita, gracias, se mandó un lindo repertorio ahí, gracias por tu cariño, por tu amistad, gracias porque yo sé que la radio es la compañía que muchos tienen, realmente es una compañía muy linda, la radio es algo que es hermoso, así que realmente te agradecemos. Negrita, te mandamos un fuerte abrazo y siempre las órdenes como te dijimos. Y tenemos a Iri López por acá que dice, buenas noches Javier y Carmen, ¿me pueden pasar un tema por los magos de la cumbia? Gracias. Bueno, Iri López, te mandamos un fuerte abrazo también a ti.
1: Un saludo, Iris.
0: Un saludo y también creo que estará esta noche con su compañero acá en el Grande de Canelones. Así que fuerte abrazo. Ya estamos en las 21 y 20 minutos, ya hora que haya arrancado el Grande de Canelones, así que no te lo pierdas en esta noche con una gran programación. Vení a divertirte y a pasarla bien,
1: Bueno, ahora vamos con Bronco para Anita Aguirre y Wilson, que me imagino que esta noche estarán Meta Bailanta también.

0: Un temazo, los amigos de Bronco, yo te adoro. Comunicate al 43 17 34 75 098 21 84 96 para pedir tu tema, para si lo querés dedicarlo. Y seguimos por Universo 91.7 en esta noche de sábado, sábado especial, sábado de la previa del grande de Canelones, que ya arrancó, me imagino ya están algunos ahí en la bailanta, así que, pero la orquesta más o menos vendrá como a las 10 y media, 11 de la noche, así que para un ratito van a tener también la buena música allí de los amigos de Bronco, Vamos a ver qué dice el grande de Canelones.
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3: Bueno, los esperamos esta noche en Salón Porvenir. Y ahora vamos con Gabino Denis, Nunca es tarde, para la Negrita de Minas.

0: noche al final.
1: Bueno, seguimos en esta noche. Los Lamas, Solo Fingía, Prisionero de tu Amor. La verdad que una gran banda argentina. La verdad que tuve el gusto también de conocerlos y estar compartiendo con ellos también allí cuando estuvimos viviendo en Argentina. Así que una banda muy ya tiene sus años. Y seguimos ahora con el grupo Bandidos y este famoso Hotel California. En esta noche ya estamos llegando a las 21:45. Nos va quedando 15 minutos de programa para estar aquí en la radio en vivo. Seguimos, Carmen, en esta noche de sábado. Invitarle a la gente para ir al Grande de Canelones.
2: Sí, ya falta menos, falta menos. Nos encontramos en el Grande de Canelones. Estábamos recibiendo una llamadita de la Negrita de Camino Higuerita.

0: Bueno, familia Universo, vamos llegando al final. Fue un gusto estar junto a ustedes. Los esperamos mañana domingo. Si nos permite estar en su compañía, llegar a sus hogares.
1: Buenos amigos, amigas, familia de Universo, ha sido un placer estar en esta noche, en la previa del Grande de Canelones, así que es un gusto y mañana también domingo estaremos, si Dios quiere, desde las 18 horas, acompañándolos con la buena música, con la buena programación por Universo 91.7. Bueno, sonó el teléfono, Carmen, vamos a ver, creo que hay el último pedido, así que bueno, justo al final sonó el teléfono, bueno, pero vamos a... Bueno, así que seguimos con la seguimos, no sé si seguimos o no. Estaba ahí comunicación. Bueno, un saludo para todos, un abrazo grande, que la pasen bien el fin de semana, que disfruten en esta noche y mañana, a cuidarse del frío. Amigos y amigas, gracias por estar en la sintonía de 91.7 Universo, gracias por su cariño, por su respeto. Así que estamos muy agradecidos. Un saludo a todos los compañeros de radio que todos los días están acá con su esfuerzo, llueva, truena, en la emisora en vivo, para que disfruten ustedes también lo que están del otro lado, la buena programación. Así que a todos los compañeros de radio, a toda la comisión, a toda la gente que hace posible que esto salga al aire, le mandamos un fuerte, fuerte, fuerte abrazo. Y nos vemos en el Grande de Canelones. No te lo pierdas en esta noche. Y nos vamos con el grupo Suspiro, la última canción de esta noche, para que ustedes la disfruten. Chau, chau, chau. Besos y hasta mañana.

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1: Y seguimos compartiendo todos los éxitos aquí en tu programa preferido. A ver, a ver, a ver. Nos llega acá una solicitud a través del mensaje de texto que dice así.

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0: Vengan a mí todos los que están afligidos y agobiados, y yo los aliviaré.
1: 5 de julio de 2026, 14º domingo durante el año.
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0: Gravedad es una palabra que tiene al menos dos grandes significados que tienen cierta relación entre ellos. Por un lado está la fuerza de la gravedad, la fuerza que ejercen sobre los objetos los planetas como la Tierra, atrayéndolos hacia su centro. El peso de un objeto tiene que ver con esa fuerza regida por la ley de la gravedad. Por otro lado, hablamos de la gravedad de una situación o de una enfermedad y así encontramos grave como malo, con la amenaza de muerte o pérdida de un órgano o de funciones vitales. Recuerdo cuando era niño que leí la vida de un santo que sintió su vocación siendo un jovencito. En un momento dado le dijo a sus padres que quería hablar con ellos. Los padres reaccionaron preocupados y le preguntaron: ¿es algo grave? Me llamó la atención la respuesta: grave, sí, pero no malo. Es decir, no se trataba de algo malo, sino de algo muy bueno, pero también muy serio, muy importante, algo que uno ha comenzado a llevar sobre los hombros, algo que tiene peso, una carga. Pero ¿qué clase de carga? Grave, sí, pero bueno. El Evangelio de hoy, que habla de aflicción, agobio, carga, me recuerda otro pasaje de Mateo donde Jesús denuncia a aquellos que
3: atan pesadas cargas y las ponen sobre los hombros de los demás, mientras que ellos no quieren moverlas ni siquiera con el dedo.
0: Es que la vida tiene ya su propia gravedad, su pesadumbre. A cada persona le toca asumir ese peso. A veces se puede ayudar tomando las cosas más a la ligera, livianamente, con un poco de alegría y buen humor, pero en el fondo, cada persona tiene que buscar la fortaleza que permita soportar, resistir ante esa pesadumbre, esa gravedad de la vida. En contraste con aquellos maestros que colocaban aún más cargas y más pesadas sobre los hombros de sus discípulos, Jesús llama a ir a su encuentro con una promesa esperanzadora.
3: Vengan a mí todos los que están afligidos y agobiados, y yo los aliviaré.
0: Este pasaje del Evangelio está asociado a la fiesta del corazón de Jesús, el Sagrado Corazón. Ir a Jesús es ir allí donde está el centro de su vida, donde se juega su amor y su obediencia al Padre y su entrega por nosotros y por nuestra salvación. A veces, cuando yo mismo me siento cansado, afligido y agobiado, recuerdo que en mi cruz llevo el corazón de Jesús y hago el gesto de tocarlo, pidiendo salir de ese agobio, descansar en Jesús y reencontrar allí la alegría del Evangelio, la alegría de la salvación. Vengan a mí, vengan, es la primera invitación que nos hace Jesús, y viene la segunda.
3: Carguen sobre ustedes mi yugo, porque mi yugo es suave y mi carga liviana.
0: Parece una contradicción, nos quita una carga y nos pone otra. ¿Qué significa el yugo de Jesús? El yugo, bueno, todos sabemos, es el instrumento de madera que une por el cuello a los bueyes para que puedan arar en yunta. Todavía se pueden ver en algún campo de Canelones. Estar bajo el yugo de alguien es estar bajo su dominio. Pero aceptar el yugo que propone Jesús supone liberarse de otros yugos que esclavizan, que nos dominan y nos destruyen. Cargar con el yugo suave y liviano de Jesús es descubrir una ley que no oprime ni se vuelve pesada carga, sino que libera el corazón para hacerlo más capaz de amar. Vengan, carguen, y ahora la tercera invitación.
3: Aprendan de mí, porque soy paciente y humilde de corazón, y así encontrarán alivio.
0: Jesús nos invita a aprender de Él y nos propone un modelo, su corazón humilde y paciente, y nos promete que encontraremos alivio en Él. Es tradicional en la Iglesia la petición: Señor, haz que nuestro corazón sea semejante al tuyo. Para que esto se haga realidad en nuestra vida, nos puede ayudar esta exhortación de San Pablo.
3: Tengan entre ustedes los mismos sentimientos de Cristo Jesús.
0: No es una sensiblería. En el corazón de Jesús están presentes todos los sentimientos humanos, incluso los de enojo, como podemos apreciar en algunos pasajes del Evangelio. Tener entre nosotros los mismos sentimientos de Cristo no es un sentimentalismo. Jesús no niega la realidad de los sentimientos de su corazón, no los reprime, pero tampoco les da la última palabra, no se deja gobernar por ellos, sino que trabajando sobre ellos los lleva a su perfección y por eso se hace modelo para nosotros, maestro del que podemos aprender. Cuando San Pablo nos propone aprender de los sentimientos de Jesús, nos describe su sentimiento más profundo, el sentimiento que lo lleva a su entrega total.
3: Se anonadó a sí mismo, tomando la condición de servidor y haciéndose semejante a los hombres, y presentándose con aspecto humano, se humilló hasta aceptar por obediencia la muerte y muerte de cruz.
0: Se anonadó, se humilló, aceptó dar su vida en la cruz. Esa es la forma en que Jesús muestra hasta dónde llegó en él el ser paciente y humilde de corazón. Pero no nos olvidemos que la entrega en la cruz es la culminación de toda una vida de entrega. Cada gesto de Jesús, en el cual se manifiesta la misericordia de Dios, está anticipando su entrega en la cruz. Cada gesto de Jesús es una entrega de amor que un día se hará total en su corazón traspasado. El Evangelio nos transmite las palabras y las obras de Jesús. El Evangelio, según San Mateo, que estamos leyendo los domingos de este año, es típico en eso. Mateo alterna capítulos de enseñanzas y capítulos de acciones. Vivir nuestra fe significa hacer nuestra la enseñanza de Jesús. La Iglesia nos enseña y comunica sus criterios, ayudándonos a hacer nuestro el pensamiento de Jesús, a pensar como Jesús. El pensamiento orienta la acción. Hacer nuestro su pensamiento nos lleva a actuar como Jesús, porque no alcanza con pensar bien. Hay que actuar bien, poner en práctica su palabra. Pensar y actuar bien es importante, pero hay algo más. El Evangelio nos presenta también, no siempre de forma tan evidente, los sentimientos de Jesús. El Evangelio nos abre su corazón. En el buscar día a día conocer más a Jesús, unirnos más a Él, llegaremos a tener sus mismos sentimientos. Los sentimientos de Cristo forman el corazón cristiano para que podamos pensar, actuar y sentir como Jesús. El lunes 6 recordamos a Santa María Goretti, que hizo suyos los sentimientos de Jesús en el perdón a quien le quitó la vida, un perdón que no cayó en vano, sino que llevó a aquel hombre joven a la conversión. El martes 7, entre muchos otros santos, como todos los días, la Iglesia recuerda a uno muy poco conocido, San Marcos Ji Tianxiang, mártir, un cristiano chino que, sin embargo, no lograba librarse del yugo de su adicción al opio, por lo que se le prohibió recibir la comunión. Sin embargo, se mantuvo en la oración, pidiendo a Dios morir santamente, Y fue así que en medio de la persecución recibió la corona del martirio en el año 1900. El sábado 11 tenemos la fiesta de San Benito Abad. En nuestra diócesis hubo monjes benedictinos, pero seguimos teniendo hermanas benedictinas. Precisamente este año se celebra el cincuentenario de la Congregación Benedictina de la Santa Cruz del Cono Sur, a la que ellas pertenecen. El día de San Benito tendremos la misa a las 16:30 en su monasterio. El domingo 12, anticipando el día, ya que en realidad es el 13, se celebrará la fiesta patronal de la capilla Rosa Mística en Camino de los Horneros. Gracias, amigas y amigos, por su atención. Que los bendiga Dios Todopoderoso, Padre, Hijo y Espíritu Santo. Amén.

0: Nuevamente con ustedes, compartiendo el mensaje semanal desde la parroquia de San José Obrero de Montes, Canelones, el Padre Manuel Casas.
1: Buenos días, te de Dios, buenos días, les de Dios. Qué lindo es encontrarnos nuevamente para compartir juntos esta semanita. Para aquellos que están culminando las vacaciones, bueno, ánimo, hay que retomar. Esperemos que el frío pase y pase rápido porque ha estado bravo. También para aquellos que tienen un poquito más de vacaciones, bueno, a disfrutarla. Y para a todos los demás, ¡ánimo! Bueno, qué lindo compartir estos minutitos de Dios después de haber escuchado la palabra del señor obispo, la explicación del Evangelio, ese Evangelio que a mí me encanta, porque, bueno, el hombre esclavizarse siempre se va a esclavizar, pero qué lindo el yugo que nos ofrece Jesús, porque su yugo nos habla de amor y nos habla de libertad. No nos habla de esclavitud, sino todo lo contrario. Así que qué bueno. Ojalá que lo podamos entender y descubrir. Como aviso, recordarles que yo ofrecía la carta encíclica Magnifica Humanitas. Es sobre la custodia de la persona humana en el tiempo de la inteligencia artificial. La primera carta encíclica que escribe el Papa León XIV y que nos invita, nos alerta, nos ayuda a reflexionar, ¿no?, lo magnífico que es la humanidad y por lo tanto que la tenemos que cuidar frente al deterioro que nos puede traer la inteligencia artificial. No deterioro como persona, sino deterioro como humanidad. Podemos vivir según la inteligencia artificial, creando y creando, creando como la torre de Babel, o podemos construir una nueva civilización, la ciudad de Dios, Dios y los hombres. Por eso no tenemos por qué dejar, ¿no?, las técnicas, pero que las técnicas, la inteligencia artificial, no sea la que gobierne al hombre. Bueno, la podemos escuchar, lo podemos leer, está en Google, de las dos maneras, se escucha perfecto, se entiende perfecto, así que ojalá que lo puedan hacer, lo puedan escuchar o leer. Si no sabemos lo de Google, pedimos a un nieto, pedimos a un vecino, pedimos a alguien, pero creo que vale la pena escuchar la voz del Papa en esta encíclica. Bueno, no es él el que la grabe, pero sí el mensaje que nos trae él. También quería recordarle que en este mes de julio, es un mes más allá del frío polar que se nos ha venido, es un mes que tiene grandes santos, algunos que son más conocidos que otros, y me gustaría recordar, porque esta semana es una semana muy privilegiada, el lunes a Santa María Goretti, una joven de 12 años de Italia, que muere mártir defendiendo la fe y defendiendo su castidad. Dos familias, la familia de esta chica y otra familia que les tocó vivir en un mismo lugar, en una misma casa. Y bueno, el muchacho de la otra familia, más grande que María, no quiso abusar de ellos en un descuido en que no estaba la mamá, porque el papá de María había muerto hacía ya unos años, y bueno, como ella no accedió, prefirió la muerte antes que, y bueno, la mató a puñalada. Ella vivió 24 horas, pero con el perdón en los labios, dándole, absolviéndole, perdonando a quien lo había matado. Realmente un hermoso testimonio de fe ante un mundo que hoy vivimos todo tan sensualizado, y que a veces no importa una cosa, no importa la otra. Y realmente hay dones que hay en el hombre, en la persona, en el varón, en la mujer, que la castidad, que no pasó de moda, aunque la han querido ensuciar o trapear, como digo yo, o hacerla como un deporte, pero no, sigue siendo un don de Dios, para la alegría y el gozo. Así que, bueno, ahí tenemos un ejemplo. A mí me gusta pedir, ¿no?, mucho por la pureza de los jóvenes. También me gustaría compartirle otro santo. Al otro día tenemos 7 de julio, como dice, 7 de julio, San Fermín. San Fermín, bueno, un gran mártir de la iglesia, allá en los primeros siglos, con la persecución de Novaciano, muere mártir. Este gran santo fue obispo, un gran predicador, no tuvo miedo de enfrentar a las autoridades, no tuvo miedo de enfrentar a las herejías, ni tampoco, ¿no?, al politeísmo, sino todo lo contrario, fue un gran defensor de la fe. Se venera en Pamplona, fue allí obispo de Pamplona, en España, y bueno, y hoy tenemos los Sanfermines, como dicen, ¿no?, con la corrida de taurina y todo eso. Así que miren de qué tiempo tenemos a este santo. También recordamos en estos días, el próximo 9 de julio, a Nuestra Señora de Itatí. Ya tiene que ver más con nuestra historia, y con nuestra historia del tiempo de las reducciones jesuíticas. Así que, especialmente en el norte de nuestro país, pasando el Río Negro, allí que todavía se conservan vestigios de toda la influencia de los jesuitas, de las misiones jesuíticas, y se conserva la tradición de venerar esta advocación de la Santísima Virgen, que quiere decir punta de piedra, Itatí, viene del guaraní, y de ahí hacia arriba se venera esa advocación. Está muy grande en Corrientes, en el Paraná, en todos esos lugares, allí se venera a María de Itatí. También todavía se conserva acá un pequeño santuario, allí en Tacuarembó. Así que, bueno, nos unimos con toda esa diócesis que celebra a la Virgen de Itatí. Y por último, tenemos a San Benito, un santo que nos viene del siglo V, un gran santo porque es el padre del monacato en Occidente, en Europa. Va a ser el padre de protector de Europa. Esa propuesta, vieron que hablábamos de las vocaciones, el mes pasado, bueno, vocación a la vida contemplativa, y él funda esa vida contemplativa en Italia. Él es de Nurcia, y desde allí se van a ir extendiendo esta vida contemplativa. Él va a hacer una regla muy simple y muy sencilla para que a todos aquellos que quieran buscar a Dios y vivir en Dios puedan hacerlo en comunidad. Primero allí fue el Monte Cassino donde él estuvo murió en el siglo VI y su nombre Benito quiere decir bendición. San Benito nos regaló, nos dejó de regalo su bendición, que está impresa en una medalla que hoy se ha hecho la piedad popular, la ha hecho muy popular, ¿no? Y para defendernos del mal, ¿no? De los estragos del daño del mal, ¿eh? Por un lado lleva la efigie del Padre San Benito, por el otro lado lleva la cruz con las insignias de esta bendición. ¡Qué lindo! Bueno, ¿cuánta cosa hemos compartido en estos minutitos de Dios? Y seguimos preparándonos. A las 4 de la tarde, recuerden que los domingos tenemos la celebración de la Eucaristía, y los jueves a las 4 de la tarde tenemos el Santo Rosario, que nos reunimos para rezar juntos. Bueno, ya nos tenemos que ir. Saludamos a María. El ángel del Señor anunció a María y concibió por obra y gracia el Espíritu Santo. Yo soy la esclava del Señor, hágase en mí según tu palabra. Y el Verbo se hizo carne y habitó entre nosotros. Dios te salve María, llena eres de gracia, el Señor es contigo. Bendita tú eres entre todas las mujeres, y bendito es el fruto de tu vientre Jesús. Santa María, Madre de Dios, ruega por nosotros pecadores, ahora y en la hora de nuestra muerte. Amén. Ruega por nosotros, Santa Madre de Dios, para que seamos dignos de alcanzar las promesas y gracias de nuestro Señor Jesucristo. Amén. Derrama, Señor, tu gracia sobre nuestros corazones, para que aquellos que hemos contemplado por el anuncio del ángel la encarnación gozosa de tu Hijo, por los méritos de su pasión y muerte en cruz, alcancemos la triunfante resurrección. Por Cristo nuestro Señor. Amén. Ave María Purísima, sin pecado concebida. San José, ruega por nosotros. Patrono de nuestra comunidad. Bueno, ánimo a seguir adelante, a aprovechar el frío, que después ya se nos va a venir el calorcito. Y este año viene bravo. Bueno, una muy, muy buena semana para los que inician, retoman. Ánimo, para los que seguimos la rutina, ánimo, y para los que están con frío, vamos a poner el corazón en Dios. Bueno, un abrazo grandote y ánimo.

Bueno, bueno, muchas gracias, Teresita, por ahí, ya prendidita, vamos arriba. No, estaba en duda ahí si las primeras palabras de presentación ya se habían salido al aire, porque bueno, no. La compañía que tengo por aquí, que ya le voy a ir abriendo el micrófono, dice, no sé si salió bien. Bueno, dice, capaz que te olvidaste de apretar el aire.

0: Blanca Chubertaya Fernández. Buenos días.
1: Muchas gracias.
0: Buenos días, audiencia. Buenos días, familia de Universo. Bueno. Acá estamos en esta mañana fría, mañana de niebla. Y andamos un poco dormidos porque largamos allí en el Grande de Canelones después de las 6 de la mañana. Y bueno, que hemos dormido una horita y media, dos horitas. Y bueno,
1: usted, ¿cómo que?
0: El suelo no está muy duro tampoco.
1: No.
0: Así que bueno.
1: Hay un dicho por ahí que dice que sarna con gusto no pica.
0: Sí, claro que sí. Acá estamos con muchísimo gusto, con muchísimo placer. Bueno, hoy el compañero Alan Schubert Peña es el que dirige, el que está sentado allí en la mesa de control. Y yo, bueno, estoy de asistente acá para atender el teléfono. Así que el teléfono de línea, el 4317-3475. En el otro teléfono, Schubert, ¿cuál es el otro teléfono?
1: 098-218-496, o por ahí también de los oyentes que yo he puesto en los estados y eso, quieran mandarme a mi celular, sí, también lo pueden hacer.
0: Ese es el teléfono celular, es solo para mensajes, no para llamados.
1: Exactamente.
0: Solo para mensajes de audio, no sé si un mensaje escrito también puede ser.
1: Sí.
0: Pero no para llamadas, la llamada solo al 4317-3475. Así que sean todos muy bienvenidos, muy bienvenidas. Un gusto y un placer realmente estar acá en los estudios de la 91.7. Bueno, para acompañar al amigo que hace tanto tiempo que...
1: Unos tres años por ahí.
0: Sí, hace mucho
1: tiempo. Estaba en camino la Fatalosa.
0: Sí, claro, sí, cuando estaba la llegada de la bebé por ahí de
1: bebecita. Dijera, están
0: en sintonía con la así, mamá, con Carmen.
1: Con Claudia
0: y Belén, un beso grande para ellas también. Belencita, que ya ahora es una Fatalosa.
1: 2 años y medio cumplió el pasado 3.
0: Y después cuando venga acá a la radio, en cualquier... Bueno, y sí, como dijo el compañero, le debemos al público, un largo que dijimos un día que así, un día cuando terminábamos en el baile del Porvenir, como en el día de hoy, íbamos a venir, íbamos a venir la noche.
1: Íbamos, creo que cuando arrancar un sábado íbamos a hacer, sí. Arrancar con cumbia y amanecer acá el domingo.
0: Cuando dijo que yo estaba debiéndole cosas, sí, por unos famosos pasteles que ustedes habrán oído por ahí. Una vuelta que me olvidé de mencionarlo como compañero de radio. Digo yo, esto, ay, que lo que te debo con esto, dice, unos pasteles me debes. Y bueno, no hay que perder la esperanza, compañero. Los pasteles van a llegar algún día.
1: Yo igual esos pasteles ya se los reconozco como que nunca los va a pagar.
0: No.
1: Algo que usted también dijo era lo que de... Blanquita, que siempre dijo que iba a ir
0: sí.
1: Antes que naciera Belén, después de que nació Belén, y nunca ha ido. Es más complicada esa deuda.
0: Sabe que yo llevo una vida muy activa, soy el comodín de varias empresas, entonces
1: se me complica,
0: y ahora con el tema de la vista se me... pero bueno, no sé, capaz que tenemos más esperanza prontamente, porque ahora vamos a quedar un poco más liberados ahí con mi hija y
1: bueno.
0: Que me arrima hasta allá un día.
1: ¿Cómo no?
0: Así que bueno.
1: Sí,
0: bueno.
1: Si no, se hace remar con alguien, o la venimos a buscar, o...
0: Sí, yo qué sé, sí, me viene unos cuantos días para allá, después...
1: Puede ser, ¿tiene muchas casas usted para visitar allá?
0: Sí, tendré, sí, gracias a Dios, en esa zona. Bueno, ya voy a ir yo agradeciendo a Juanita Zabaleta de Solís de Mataojo, que se comunicó para decirme que estaba saliendo muy bien el programa, que se había oído perfectamente la presentación del compañero, porque tenía un poquito de duda, pues yo estaba escuchando a través de internet, me salía solo la música, no la voz de él, pero no dijo que estaba todo bien, que estaba bien hecha la presentación, que desconocía la voz, y en principio también dice, no sabía que era yo la que estaba acá, se celebró muchísimo también. Gracias, Juanita, un beso para ti, para toda la audiencia de Solís y Mataojo que esté en sintonía, y bueno, para todos en general, que también les vamos a dar sorpresa, hoy les damos sorpresa a muchos de nuestra audiencia cotidiana de los domingos y de todos los días
1: también. Sí, exactamente. Pues, por bien. Aquí tengo también, dice, buen día, está saliendo al pelo la introducción también bien. Este hombre es Walter Lucero.
0: Ajá, sí, un vecino mío de allí.
1: Después,
0: gracias, Walter.
1: Tengo un audio de WhatsApp que creo que es bastante familiar. A ver.
2: Buen día, Alan Peña, Fernández, ¿cómo amaneció? Nosotros bien. Bueno, suerte, que salga lindo ese programa y pienso que irá a salir música linda como nos gusta a nosotros. Bueno, suerte, suerte con el programa, para saludar a todos los que nos conocen a nosotros, y en especial para Teresita, mi tocaya de ahí de Monte. Bueno, un beso grande y un abrazo para todos los conocidos, y suerte, que pase bien Alan, para saludar a todos los hijos. Saludos Pocholo y Teresa del Wanda.
1: Bueno, muchas gracias a esta señora que me ha tenido que aguantar a mi suegra. El saludo entonces, bueno, se refería
0: Pocho, lo mato, un abrazo para ellos también, que siempre que ando por acá, en los Fogones Domingueros, siempre doy una vueltita por ahí, por Olga, por Roberto también.
1: Sí, vaya el saludo para mis padres, que bueno, no sé si estarán escuchando o no, pero bueno, vamos, de repente en el correo de la mañana se comunica. Bueno, le damos volumen a la radio, para que la gente vaya escuchando música también, porque si nos escucha solo a nosotros, se complica.

0: Y un poquito suerte tengo con esa brisa, Susi. Vamos arriba. Bueno, tenemos saludos. Usted tiene saludos por ahí, yo tengo por acá. Para el grupito ahí de Encuentros de Bolívar, ahí hay algunos de los del grupo que están escuchando. Negra, Carolina, Pedrín. Sé que estaba por ahí mandando, así que vaya el saludo para ellos. Bueno, vamos arriba, nos vamos a seguir encontrando y escuchando, hijo. Vamos, métale. Denle volumen a esa. También tengo a Drúbal Pupo, que me mandó un mensaje. Yo no sé si va a poder salir el audio por acá, pero vamos a tratar de que salga.
1: ¿Qué dice, locutor? ¿Cómo estamos?
2: Exactamente.
1: Acá estamos escuchándolo.
0: Bueno, muchas gracias. Vamos a ver. Espero que haya salido ahí, porque me lo mandó a mi celular y no está conectado al. Bueno, dígame usted. ¿A quién tenemos que saludar y recibir el saludo también?
3: Usted está para el teléfono celular y yo para este otro teléfono donde está con sorpresa.
0: Bueno.
3: Yo le dije, sí, nos vamos a sorprender.
0: Bueno.
3: Y nos estamos sorprendiendo. Bueno, así que habíamos dicho Juanita Zabaleta de Solís, Doña Beba y Don Sergio de Avenida Centenario, que también están en la sintonía y también se sorprendieron, prendieron la radio y se encontraron conmigo, se encontraron con ustedes. Bueno, pedían algo de los criollos y le digo, bueno, no sé, porque anda un poquito complicado el tema de música de pronto, que hay varias máquinas y hay que tratar de encontrarla en una u otra y no está fácil. Así que no le vamos a hacer la vida a cuadritos al compañero Alan. Dijo, toda la música está linda, dijo Doña Beba, así que no importa. Que siga lo que se pueda. Muchísimas gracias, Beba, que deja su saludo, bueno, no para todos los integrantes de la radio y para todos los conocidos. Y después se comunicó Doña Hilda Fernández desde Zonas del Gardel y Don Artemio Garrido, que también prendieron la radio y se encontraron de que estábamos por acá. sorprendido. Así que bueno, que dejan su saludo para todos los familiares, para la familia Fernández Garrido, a todos los integrantes de la radio, a todos en general. Gracias, Hilda, gracias, Artemio. Un cariño grande para todos ustedes, para Estelita y familia también.
0: Bueno. Muchísimas gracias por estos saludos. Y por ahí encontré algo de los criollos,
3: Ah, qué bueno.
0: Así que le damos un poquito de luz, vamos a escuchar
3: para Doña Beba y Sergio y para Hilda Fernández y familia también, por ya y a todos en general.
0: Muy bien, vaya entonces para ellos.

0: del año, doña Azucena. ¿Qué dice usted? Sí. Se pasa el año volando, ahora la gente dice se pasa más rápido que antes. ¿Qué pasa ahí?
1: No sé, no sé, será que hay más cosas, digo, ahora más actividades que tenemos, digo,
0: ¿viste? Yo creo que sí,
1: tenemos de todo y el tiempo nos da.
0: Yo lo veo la...

0: Escuchamos Furando otra vez con el Pantera. ¿Cómo será el Pantera este? Digo, no se metan con el Pantera porque el
1: No
0: Pantera
1: está, no está.
0: mide como 2 metros
1: No está, ¿verdad? Vamos a ver ahí, por ahí.
2: Hola, buen día, buen día. ¿Cómo están ambos? Me alegro. Ese dúo que esté conduciendo el fogón con este día feo. Bueno, un abrazo para los dos.
1: Bueno, muchas gracias, muchas gracias.
0: Muchas gracias, Jorge. Rosa, para ti, para tu esposa, ahí por el balneario, y también, bueno, para toda tu familia en San Ramón y los que estén por ahí también. Muchísimas gracias.
1: Por acá tengo a Delia Mesa. A ver
0: Delia.
1: A ver qué nos dice.
0: ¡Qué sorpresa!
3: Buenos días, ¿qué tal? ¿Qué aguante tiene esa señora Susi? Ya en la radio. Buenos días para Susi, buenos días para Alan, Peña. Que tengan un precioso programa, como lo saben hacer ustedes. Bueno, ahora vamos a pedir una cumbia, especialmente para el nieto Ezequiel Barreto, que está cumpliendo sus jóvenes 18 años. Lo saludan sus abuelos, Severo y Delia. También vamos a saludar a Yola Pereira, que está cumpliendo años acá en Pedernal también, con algún tema que a ustedes les guste, que sea como para ella. Y feliz, feliz programa, que lo saben hacer muy bonito. Doña Susi se pasa. ¡Qué aguante tiene! Bueno, hasta luego, chau, chau.
1: Bueno, muchas gracias, Delia. Totalmente las palabras que usted dice, tiene un aguante esta señora, porque ayer, obviamente, que me imagino que estuvo trabajando en el autoservi. Después,
0: a las 7 de la mañana.
1: Después a las 9, cuando yo estaba llegando al Porvenir, usted también bajándose para ser responsable de la caja del mostrador de bebidas allí. Y ya hoy a las 6 por ahí, yéndose a su casa a dormir un rato, para después estar acá, digo, bueno, llegará 10 menos cuarto, ¿no? 9. Así que bueno, en la verdad,
0: también pensar, digo, ya los añitos que yo ya llevo arriba, ¿verdad? También, que no es poca cosa. Ya con 78 añitos, y estar, como te voy a decir, sí, me levanté ayer a las 7 de la mañana, estuve como hasta las 5 de la tarde en el autoservice de mi hija allí, y después digo, bueno, me voy a acostar un ratito, me voy a acostar 2 horitas, a descansar 2 horitas por lo menos. Que me sonó la alarma y a los, yo qué sé, 30 minutos me sonó la alarma, ya no me pude dormir más, y bueno, ya a levantarse, y aquí estamos, después con 1 horita más de sueño por allí. Pero bueno, yo qué sé, uno está acostumbrado ya a madrugar y a levantarse temprano, qué sé yo. Usted de repente pasó allá por allá arando y yo no, atrás de un mostrador atendiendo gente y pesando mercadería, y está, y haciendo de todo un poco, qué sé yo. Una vida detrás, mi vida ha sido detrás del mostrador, realmente atendiendo público.
1: Muy bien, la verdad, admirable.
0: Y si un día, a veces digo yo, a veces estoy ahí y digo, ah, está, tendrías que estar descansando. Y si un día muero detrás de este del mostrador, digo, no digan pobre, digan, que murió como a ella le gusta, atendiendo público detrás del mostrador. Así que no, por eso no se aflijan. Ella, bueno, murió feliz.
1: Bueno, man, es que así. Pero cuando hacen las cosas con
0: gusto. Eso, por ahora no hay apuro.
1: ¿Eh?
0: Por ahora no hay apuro. Así.
1: No está apurado usted. Nadie está apurado. Sí. Le damos acá que tengo otro audio de. Tengo un ruedito por ahí que me está saliendo, que no sé de dónde es. Lo estoy escuchando, pero bueno, vamos a ver,
0: sí,
1: a ver si...
0: Sí, un sonidito ahí.
4: Buen día, Alan y Susi, bienvenidos al programa con esta mañana fresca. Bueno, ¿cómo están? Me alegro que estén de vuelta, ha sido un gusto escucharlos. Y bueno, anoche no los pude acompañar porque teníamos un cumple, así que me quedó lástima, pero igual vi que se divirtieron un montón. Bueno, un saludo para toda la audiencia, para ustedes, para Teresa del Wander y familia, y bueno, para toda mi familia y amigos. Pasen cualquier polka, que está todo bueno por ahí desde el inicio. Saludos, buen programa. Y para Claudia y para Belén también, un saludo grande.
1: Muy bien, muchas gracias,
0: Teresita.
1: Vamos arriba.
0: Bueno, yo estoy habilitada el micrófono.
1: Sí, está habilitado.
0: Bueno, Teresita, bueno, gracias por estar acompañándonos también. Y te debo el saludo de cumpleaños que fue en estos días pasados. Hace muchos días estaba para llamarte, Teresita, y bueno, dado mi actividad allí en Autoservice, se me ha ido pasando, a veces es la hora impropia, pero sé que te debo el saludo correspondiente de tu cumpleaños. Espero que hayas pasado bien bonito, un abrazo grande para ti y para también para el Cevita, también para tu hija, también para todos por ahí. Y tengo por acá el saludito de Blanca Medero también, de Meviruno. Blanca Mederos de Meviruno, que nos dio la bienvenida a su casa, a la casa de ella. Muchísimas gracias, Blanca. Y que dijo que saludáramos, bueno, a todos los integrantes de la radio, a toda su familia, a la familia Mederos y a la familia Ramos, por ahí por el Pedernal, por mí, la Ruta 80. Gracias, Blanca. Y bueno, el saludo grande también de mi parte para Pereira de Mederos. Un abrazo grande para ella, que tenga muy feliz cumpleaños allí. Bueno, un saludo grande para Nene también.
1: Pero muy bien, muchísimas gracias a toda esa gente que está comunicándose. Bueno, y aquí ya tengo, dijera usted, un lote de puntitos verdes y todo eso. Por acá, a ver. Hola, buen día. Para que me pasen algo para mi familia y que ustedes tengan un lindo día. Soy Mabel del Mangangá. Vaya el saludo entonces.
0: Mabel, creo, sí, Mabel Martínez debe ser. Bueno, Mabel, un abrazo grande para ti, para Lalo, espero que Lalo siga en franca mejoría. Bueno, y para Agustincito, se anda por ahí, para toda la familia también, un abrazo grande. Y a toda la gente del Mangangá y Punta del Mangangá y del Pedernal también, un saludo para todos.
1: Muy bien, vamos arriba a ver acá que tenemos.
0: Dijo Delia que le pasara una cumbia, pero no.
1: Sí, para el cumpleañero. Cumpliendo años,
0: sí,
1: así que.
0: Sí, ese mi querido amigo Ezequiel, también 18 añitos en el día de hoy. Así que bueno, para allí, para la familia, las felicitaciones.
1: Bueno, vamos aquí con otro audio, a ver.
5: Buen día, universo. Todo bien, se está escuchando muy bien. Bueno, Alani, compañera, acá te estamos escuchando, tus vecinos aquí del Alto de la Cuchilla, Héctor y Lilian. Bueno, pone un tema lindo para saludar a toda tu familia. Y a Pirincho de Bolívar también, que está cumpliendo su añito hoy. Y mi prima Rosa Antala también para saludar.
6: Un añito más, no importa, dijo. Un buen tema para que calienten la estaba con la cerrazón.
5: Sí. Y un beso grande a Belén también, que te está escuchando.
6: Y a todo el grupo de Bolívar.
5: Un beso grande para todos los veteranos de Bolívar. Y para ti también, que está saliendo muy lindo el programa.
1: Bueno, muchas gracias, Liliana y Héctor, en la parte más alta del campo, en la estancia de Costa Santa Lucía. Yo estoy en el mojón, puesto en su tiempo. Ahora no recuerdo quién fue que lo... partes de los gobernantes de esas épocas serían que pusieron el mojón como la cuchilla más alta, así que ellos están viviendo por allí. Lo tienen a pocos metros de la casa el mojón.

0: Bueno, continuamos aquí en esta mañana fresca. Quien les habla, Alan Sugar Peña Fernández, acompañado
1: de María Susana Fajardo Romero, que te conoce como Susi.
0: Exactamente, bueno. Llevando esta mañana este fogón de mi...
1: ¿Qué les iba a pasar? Y yo, no, hoy...

0: cortamos el no estamos en el aire, por ahí la gente llama. Este, y también los mensajes de WhatsApp al 098-218-496, mensaje de audio, mensaje escrito, mensaje de texto, quizás para leerlo tengo que buscar a ver si hay alguno ahí.
1: Las llamadas solo al
0: la llamada solo al fijo, el 43-17-34-75. Y mi teléfono personal también, aquellos que quienes quieran mandarme pueden mandar un audio o un WhatsApp escrito o algo.
1: Tus amistades, los que ya te conocen.
0: Exactamente.
1: Y tienen tu teléfono, ¿verdad?
0: Porque obviamente que yo puse los estados en algún grupo que tengo, que bueno, que iba a estar si alguno quería prenderse y escucharlo. Sí. Porque como no es algo... Bueno, tenemos a Carolina de este Viera ahí del grupo, que estaba diciendo que me mande un saludo para Eduardo, que andan en Capilla del Sauce, él y sus padres, que fue su cumple, el cumple del suegro Curbelito, parece. Así que vaya el saludo. Entonces están escuchando a través de la web fmuniverso.com.uy.
1: bueno,
0: así que usted pone ahí el
1: feliz link. Cumpleaños entonces, para el cumpleañero, para quien esté cumpliendo años, será hoy el día de la celebración, a lo mejor, qué sé yo, pero bueno, no levante mucho porque
0: no,
1: los acoples.
0: Estoy tratando de bajar porque
1: para evitar los acoples.
0: Sí, pero no sé qué está sucediendo.
1: Mucho, bueno, pero no es mucha la interferencia que hay así.
0: Pero hay un chiflido que me tiene molesto. O sea, si le molesta a uno, pensé que la audiencia también le molesta. Así que por ahí de repente...
1: Ahí las lucecitas arriba no ha pasado a la roja, no. Están las amarillitas nada más.
0: ¿Cuándo?
1: No importa, ahora yo voy para ese lado.
0: Vamos a ver. ¿Usted tenía algo más por ahí?
1: Sí, tengo el saludo de don Nene Fernández y de doña Marta, su esposa, que están en sintonía. Y bueno, diciendo que está muy lindo el programa, que le pasen algo lindo, para saludar a la familia Fernández, a sus hermanas, a sus hermanos, a sus sobrinos, a sus nietos, bueno, a todos en general, y para todos los conductores de los programas. Y vamos a saludar también a los compañeros de radio, que a lo mejor algunos se estarán levantando, anoche estuvieron de baile, también trabajando, gente de la radio acá que también trabaja en el Grande de Canelones, el compañero Gustavo Lemos, que se iba para el fútbol, quizás ya estará en viaje, así que le enviamos un saludo grande para él y para allí, para quienes lo acompañen, y bueno, además para todos compañeros y compañeros de radio, a las firmas comerciales y a los oyentes silenciosos también, bueno, para todos un abrazo grande y feliz domingo para todos.
0: Bueno, espero que ahora creo que solucioné, no sé, creo.
1: Está preocupado con
0: por el silbidito, sí, la acoplaron en realidad.
1: Molestoso.
0: Sí, molesta porque yo cuando estoy del otro lado del receptor, un acople, así que bueno, pido disculpas del caso porque bueno, también esto no es lo mío y hace tiempo que no estamos también por acá. Le damos volumen aquí a un acá dice el Pantera, dice, se les corta un poco mayormente los micrófonos de ustedes, no la parte de la música, no sé si es por aire, yo estoy por internet, capaz que es este el problema. Sí, de los de internet ya hay alguien más que me ha escrito que se les está cortando, así que no sé cuál sería el problema, pero bueno, como no entiendo mucho, no le quiero meter mano a la a la compu del internet.
1: No, pues si no, después nos van a meter mano a nosotros,
0: nos
1: van a matar.
0: Sí, nos van a
1: linchar, ¿no?
0: Sí, diríamos que ahí capaz que lo que hablaba usted hoy de la muerte, capaz que en lugar de ser tras de un mostrador aquí en la calle disparando. viene el gran jefe y nos...
1: viene el gran jefe.
0: Como decía usted, no sé si le sigue llamando así, el gran jefe. Cuando yo empecé a venir acá, usted le decía el gran jefe.
1: Bueno, es que sigue siendo el gran jefe.
0: ¿Sí? Bueno,
1: si él no hace la asistencia de las computadoras y todo eso, vamos al muere.
0: ¿Qué sería de nosotros sin el gran jefe?
1: Estás loco.
2: La señora Delia ahí cuando hizo el comentario del aguante de Susi, y bueno, quedó un medio suspenso ahí, no, después lo aclaró, no se sabía si era por Alan o por quién era.

0: Bueno, por todo su trabajo, lo aclaro bien. Bueno, abrazo.
1: Pero Jorge, sí, la verdad que sí, yo en ese momento no dije nada, pero tiene razón, estoy haciendo memoria del audio de esa mujer, cuando dijo que aguante el de Susi, y yo digo, está, va a decir por mí, no, después sí la sacó al córner ahí. Así que bueno, y que aguante el mío también. ¿Cómo?
2: Lo que pasa es que Delia conoce, Delia desde la mañana, desde las 7 de la mañana, estamos todos los días en comunicación. Entonces Delia sabe de que yo llegué más de las 6 de la mañana a mi casa en el día de hoy, después de pasar toda la noche en el Grande de Canelones, y 8 y cuarto ya estaba despierta ya para arrancar para la radio. Entonces ella dice, qué aguante de dormir tan poco. Y realmente ayer tarde una siestita de 20 minutos y más o menos por ahí, y bueno, estoy desde las 7 de la mañana de ayer en pie con esa, yo qué sé, 2 horitas que habré dormido.
1: No, es admirable. Por aquí María Alonso pone una gente bailando y unas caritas sonrientes y corazoncito, así que se ve que le está gustando
2: O sea, María está presente, nos está escuchando.
1: Exactamente.
2: Un abrazo grande para ella también, que pertenece allí a la gente de la ciudad de Solís, de Mataojo. El saludo grande para ella, para los que la acompañaron anoche también en el baile, para todos Solís de Mataojo también.
1: Dice, buen día, un gusto escucharlos. Un saludo para los dos, de Susana y Alberto. Bueno,
2: compañero de radio.
1: Sí, muchísimas gracias. Anoche no estuvieron, se hicieron los pícaros, yo por lo menos no los vi.
2: Está muy frío.
1: Está muy frío, no, es entendible, es entendible.
2: Por acá,
1: es entendible.
2: Por el frío.
1: Seguimos por ahí. Ah, sonó el teléfono, pero ahora se quedó calladito. Silvio, ¿qué? Pará. Silvio Cedrés. A ver qué nos dice Miguel. Silvio Cedrés. Bienvenido, chiquilines. Gracias por la parte que nos toca, sobre todo a Susi.
2: Sí,
1: así que sí, les pido el tema que Duendes, por Pablo Estramín. En cuanto a la emisión al aire, está saliendo perfecto, gracias. Un saludo para ustedes y todo el staff de la radio y audiencia. Vamos arriba, duerma Susi. No, pero que no duerma acá, que duerma en la casa.
2: Ay, hoy tengo para largo rato todavía, por favor.
1: Mire, entre conversada y conversada, como nos dicen por ahí, siempre nos atilan a nosotros que somos la conversadera. Ya son 10 horas 56 minutos en este preciso momento, en esta parte del mundo planetario.
2: Una hora que estamos compartiendo ahí mensajes, audio, hablando con la gran familia del universo, así que realmente es un placer, una linda hora.
1: Y hoy será sin límite, ¿no? No hay límite. Ah, Berta. Bueno, vamos arriba. Bueno, después tenemos a Negrita esperando por ahí, pero vamos a darle un poquito de volumen a los criollos, tanto que los pedían. Por ahí encontré otro temita, así que se los irradiamos desde el principio, si les parece. Sí, vamos.
2: Para Nene y para Marta también, que son muy gustadores de los criollos, bueno, también de allí, Nene Fernández y Marta desde la ciudad de Mil.
1: Si yo voy a ¿cómo se dice? A hablar o demostrar o decir de usted todas las capacidades que usted tiene. Entre esas está una de esas de tener la memoria del nombre de los oyentes, de lo que mayormente les gusta, de dónde, hasta alguno de la situación de salud de todas esas cosas.
2: No le quepa la menor duda.
1: Así que admiro a alguien que tenga una capacidad de poder llevar el programa, porque yo la he escuchado. Aunque a veces, aunque no participe de mandarle mensajes, yo lo he escuchado y admiro, tanto cuando hace sus programas de tango, como digo yo, como cuando los hace de cumbia o el fogón dominguero, como la sabiduría para todo.
2: Muchas veces hasta yo misma me admiro yo misma, porque no. De pronto es capaz que estoy mencionando, quiero mencionar a Nene y a Marta y no me acuerdo que es Marta, pero sigo hablando y ahí se me vino ya, estando hablando se me vino que
1: no, pero usted, el procesador, vio que los teléfonos de última tecnología tienen un procesador no sé de cuánto, sí, giga y no sé cuánto, el suyo supera a los iPhone y a los no sé cuántos. Vamos arriba, le damos volumen a esto. Al triunfo de León de los criollos.
2: Siempre muy gustados todos esos temas.
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0: Bueno, continuamos en esta mañana, este fogón dominguero. Por ahí cuando se nos entreveraba un poquito el una computadora por ahí, ponemos un temita de folclore argentino ahí y vamos a hacerles escuchar el audio de un amigo de ambas casas, tanto de la del baile como la de acá de la radio, como es Jorge Pacheco. ¿Lo conoce usted, María Azucena?
1: Jorge Pacheco de las Nutrias o por ahí.
0: De Cañada Churi.
1: Cañada Churi, ah, está, sí, sí. Sí, se me entreveraron, no, pero es medio cerca por ahí también. Pero sé que siempre, sí, sí. Años que participa en la radio.
2: Bueno, buenos días, gente. ¿Cómo estamos? Acá andamos, Aldo Fardo con la cantora al mango y escuchando a Lan Peña. Pero muy bueno, che. Hace tiempo que no salía esa voz por radio. Mira. Bueno, un gran saludo a toda esa barra, a toda esa gente de Monte ahí, que anoche no lo pudimos acompañar porque teníamos feria ayer y no los daba el cuerpito para todos. Bueno, un abrazo grande, saludos para toda la Cañada Churi aquí.
0: Bueno, muchas gracias, Jorge Pacheco. Saludos para ti, para la familia, para tus hijas, tus yernos, entre eso especial ahí para Alessi, que somos amigos y compañero en todo lo que podemos, así que vaya saludo para la familia de Alexis también, y bueno, para toda la barra de Cañada Churi por ahí. ¿Usted, María Azucena?
1: Sí, saludos.
0: ¿Quiere acotar algo por ahí? ¿Tiene llamadas?
1: Saludo también para Jorge Pacheco, que siempre muy seguido participa acá, sobre todo también en los programas del Rey de la Cumbia. Para él y para la familia, muchos saludos. Bueno, la familia Fernández muy activa en la mañana de hoy. Y había llamado Hilda Fernández de Gardel, don Nene y Marta de la ciudad de Míguez. También se ha comunicado Orlando Fernández, también hermano de toda esta gente. Orlando Fernández, que me dijo que no es de su familia, porque es Fernández también. A la Yuber Peña Fernández, pero que no es de los mismos Fernández, pero que le deja un saludo grande. Orlando, que anoche por razones de estar tan frío no estuvo acá en el Grande de Canelones, que siempre viene.
0: Bueno.
1: Un día le voy a decir quién es Orlando Fernández.
0: Muchísimas gracias. Y
1: no es de los Fernández, de los Fernández, de los
0: Peña Fernández. Sí, yo no sé, digo, cómo vamos a averiguar. ¿Cómo averiguamos para atrás si no son de los mismos Fernández?
1: No, pero mira,
0: ¿cómo es? pero digo, de repente las raíces terminan saliendo de... a saber.
1: Sí, creo que es medio... de la familia mía, sí. Pero no creo que de la familia suya, me parece que no. Por el tema de mis abuelas o mis abuelas, no sé bien cómo era la cosa. Pero bueno. Orlando Fernández deja su saludo para nosotros, nos desea feliz domingo, saluda a sus hermanas, a sus hermanos, a sus sobrinos, bueno, a todos en general. Bien, y después también se ha comunicado su hermano también, María Esther Fernández, que también deja su saludo para su hermana, sus hermanos, sus sobrinos, sus nietos, para todos sus vecinos, para todos los que la conocen y para todos, por supuesto, los conductores de los programas de acá, de la 91.7 FM Universo. Radio comunitaria que está transmitiendo desde la localidad de Montes, para Montes, sus zonas aledañas y para el mundo entero a través de su página en internet fmuniversomontes.com.uy. ¿Y de dónde estamos transmitiendo? ¿De qué estudio, don Alan?
0: Del estudio Isabelino, Júpiter La Roca. Ahí está, no, lo tenía atrás del sí, parlante. No.
1: Sí, claro, está el parlante que le molesté.
0: Isabelino, el popular
1: Bachicha.
0: Mucho.
1: Isabelino Júpiter La Roca García.
0: Muy bien.
1: Así que bueno. Y estamos sobre la avenida Centenario, acá en Pueblo Montes, departamento de Canelones.
0: No, eso es lo que admiro yo de usted también, ¿no? Todo. Es otra cosa más. La presentación que usted siempre hace de la emisora. Bueno, vamos a irradiar acá de la Negrita, a ver qué nos dice la Negrita.
1: De la camino, la Higuerita, mi querida Negrita.
3: Bueno, y frío día. Qué sorpresa cuando prendí la radio. Qué sorpresa. Hola, Alan, bienvenido a casa como siempre, Alan. Te extrañamos mucho, siempre te recordamos con cariño, Alan. Un beso grande para ti, para Belén, para Claudia, a la pequeña Belén. Qué alegría lo que prendí la radio y sentí y oí la voz tuya. Qué alegría, Alan. Bueno, bienvenido. Qué sorpresa. Bueno, quiero saludar a todos en general. Bueno, que anoche le haya ido todo bien en la bailanta, así que les agradezco por venir. Bueno, quiero saludar a todos en general, como siempre, Alan, a toda la audiencia, a todos los conductores que hacen sus respectivos programas, los que están, los que no están. Un gran saludo para todos, para mi familia. Y bueno, mi papá, bienvenido a Fogón Dominguero, Alan. Me alegro mucho que hayas vuelto a la radio. Te extrañamos mucho, siempre te recordamos.
0: Nunca me fui.
3: Si me puedes pasar un temita cualquiera. Cualquiera que se te venga ahí, que tengas ahí a mano. No sé, cualquiera. Así que un gran abrazo para ti, bueno, saludos para tu casa también. Y que tengas buen programa, como siempre. Y buena jornada, y buen mediodía, y buen retorno a tu casa. Un gran abrazo. Bueno, beso. Me alegro mucho que estés con nosotros. Que estés en el 91.7, Alan. Bueno, que no sea tanto, demorar tanto como demoraste hasta ahora, que hace cuatro veces que no venías, Alan. Un gran abrazo. Dale, me tiene que son pasteles, dijéramos. Bueno, gran abrazo. Chao.
0: Sí, unos 3 años por ahí, porque recuerdo que era por estos tiempos fríos también que yo vine y estábamos en espera de Belén, así que fue los últimos programas que vine, cuando se traje unos cantores en vivo también, que estuve tirando las líneas ahí, pero bueno, por motivos no pudieron acudir ahora, pero en algún momento vamos a ver si viene alguien acá en vivo con alguna guitarra y algún canto. Que además de lo que uno tiene de músicas y cosas para pasar a través de irradiar, a través de del aire, a través de las computadoras, se puede hacer la música en vivo, que también tienen su buena energía y aceptación de la gente, ¿verdad, María Azucena?
1: Exactamente, así como usted lo ha dicho.
0: Ahí está, arrímese. Pues usted está como... Se me está...
1: Estuvimos chateando como, yo que sé, como hasta las 2 de la mañana, y quería que le pasara algún videíto del baile. Digo, no puede. Hoy si no, ella estaba mirando a algún otro que le estaban pasando. Digo, yo no podía enviarle nada porque no me daban las manos para cobrarle. No, a veces yo... No, la verdad que a veces hasta yo misma me admiro. Digo, ya con los años que yo tengo, atendiendo, cobrándole a 2 mozos a la vez.
0: Y a veces 3.
1: Era una locura. Y venía uno corriendo de un lado, de la izquierda y otro de la derecha, y cobre. Y Negrita, que me decía que le pasara algo, que no podía realmente, no podía pasarle nada, comentarle cómo estaba el baile, que estaba precioso y que las orquestas estaban preciosísimas también, así que de bueno.
0: Y radio,
1: beso grande para Negrita.
0: Otros de Negrita que tengo acá, sí, ya.
3: Hola, Susi, ¿qué estás haciendo ahí? Acompañando el pichón del locutor, porque siempre nos va a quedar el nombre del pichón del locutor. Estaba acompañando a hacer un dúo con Ala, el pichón del locutor. Bueno, un gran abrazo para los dos. Tenés que estar descansando, Susi. Bueno, pero está saliendo lindo el programa. Bueno, felicitaciones para los dos. Que tengan un buen día y vamos que vamos nomás. Bueno, un gran abrazo, buen retorno a su casa. Chao. Que tengan buena jornada. Sí, Ala, Susi, se va la voz. De la radio se va y vuelve, y se va y vuelve. Se siente la tecla de la consola, pero no. Baja y sube. No sé si hace interferencia con alguna radio de acá. Sí, Alan, por internet, que yo estoy acostada, me estoy escuchando por internet y baja y sube. Y hace acople. Sí, se baja y sube por internet. En la radio creo que no. Tengo la radio prendida también. En la radio no, pero al aire no, pero se oye bien. Pero por internet hace baja y sube, se corta.
0: Muy bien, entonces.
1: Estamos como un caballo de calecita, sube y baja.
0: Sí.
1: Pero debe ser por internet, pues yo veo que de pronto queda ahí dando vuelta.
0: Ah, capaz que está medio, sí. No sé, 20 oyentes ahí. Ahí. Hay cuerda para rato, podrían haber, no sé cuántos son los, como 300 o no sé cuántos, así, sí. A través de la web.
1: Por ahí más o menos.
0: Así que...
1: Bueno, un saludo grande para todos los que están en sintonía también. Feliz domingo para todos.
0: Bueno, y le damos un poco de volumen acá, que tenemos a Luis Peña ahí, que está tocando la guitarra. Vamos arriba, ¿eh?

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El rocío parpadea en el llorar de una chirca, como queriendo aromarse con el rumor de la brisa. La torcaza despereza su esponjado plumaje, desvelada por el claro perfil de la mañana, que lentamente deja morir el agonizante brillo del lucero.

0: Muy bien. Tiene más mensajes por ahí, pero el argentino quería escuchar este tema que está sonando acá de cortina.
1: Exactamente, el argentino es el Mangangá, que no nos conocemos, hace años que yo estoy acá en esta radio, hace 14 años.
0: Qué raro, porque él viene seguido por venir.
1: Ahora ya quedó convocado. A veces hay gente que no se anima, le parece como que no los van a dejar pasar, o yo qué sé qué, o que hay un lugar que no se pasa.
0: Está bien que estemos con una persona muy famosa. Vamos a ver las cosas como son. Capaz que tú tienes...
1: No, ya le dije... Oscar García, que así se llama el señor, el argentino.
0: Mire usted, yo no sabía cómo se llamaba.
1: Y entonces, para la próxima, porque yo sé que él viene al Porvenir, pero nunca nos hemos visto.
0: Anoche no lo vi, pero suele...
1: Siempre participa acá en la radio, ya te digo, hace 14 años que yo estoy acá, y siempre participa en un programa, en el otro, y aún no nos conocemos, aún sabiendo que va al Porvenir. Ahora que estuvimos hablando, ya lo convoqué para la próxima oportunidad que esté en el Grande Canelón, es que pase por allí, que le diga a los mozos que va a saludar a Susi, que va para allí, y así nos conocemos.
0: Se pueden cobrar otra entrada de repente, pero está. Capaz que le cobran otra entrada.

0: también nos conocemos hace muchísimos años y participan ahí, que van al baile, ¿viste? Y bueno, ya aprovechamos y nos sacamos una fotito para el recuerdo. También, yo qué sé, hay mucha historia hoy para contarte, pero no es el momento, porque estamos en el fogón dominguero.
1: No, exactamente.
0: Vamos a ver. Y tengo, sí, el saludo del argentino, entonces, sí, para ti, para mí también, y bueno, para toda su barriada allí. Y quería ese tema escuchar a estos muchachos de Casupá, dijimos, ¿verdad?
1: Sí, exactamente. Vamos a ver si encontraba otro temita.
0: Los hermanos Patrón. Así que ahí están sonando los hermanos Patrón a pedido de don Oscar García, conocido como el argentino.
1: Hermanos Patrón Garrido dice por acá.
0: Sí, exactamente. Y gracias por estar en sintonía.
1: Le damos volumen.

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0: Muy. Los saluditos. ¿Qué fue lo que le dijo este muchacho argentino? No sé si ahorita. No sé si...
1: Escuchaba perfecto la radio,
0: escuchaba
1: mejor que las radios vecinas. Así que bueno, muchas gracias por el informe también. Pero lo que pasa es que los que están diciendo de que no se escuchaba bien es porque están escuchando por internet. Y el internet a veces patina, pues yo lo veo que da vuelta y vuelta y vuelta y a veces engancha. Y bueno, debe ser ese el tema, que está muy recargado de internet.
0: Bueno, voy a poner un audio que tengo por acá en mi celular. Bien. Y ya le vamos a dar más a escuchar los audios también que llegan al celular de la radio, que es el 098-218-496, y usted tiene por ahí llamadas anotadas que le han llegado a través del 4317-3475, que estamos a través del aire de la 91.7 de frecuencia modulada y a través de la web fmuniversosmontes.com.uy. Así que por ahí nos están escuchando en el Uruguay y el mundo. ¿Qué le parece a usted? La tecnología, lo que ha llegado.
1: Sí, recuerdo un día que, mira, justamente estaba.
0: Yo tengo gente de
1: Rosas, estaban por allá por las playas del Carmen y me hicieron escuchar, que estaban escuchando a través de internet, me estaban escuchando en un fogón dominguero. Así que.
0: Bueno.
2: Hola, gurí, acá te estamos escuchando. Recién me enganché porque andaba haciendo una vuelta por ahí. Y está ahí escuchando sus temas ahí, buenazo. No sé si tenés algún tema de los míos ahí. Si quieres pasar, digo yo, no sé. Si no me hago propaganda yo, ¿quién se la va a hacer? Y si no, fíjate en YouTube, como Julio Betancor, que están los temas ahí. Bueno, me quedamos escuchando ahí, a ver qué sale. Por un rato más, ahora después tenemos una comida, una gente en los vecinos y ya nos vamos a ir. Bueno, sígale dando para adelante, algún día iré a cantar ahí de vuelta. Bueno, nos vemos.
0: Bueno, muy bien, muchas gracias a este amigo, por así llamarlo, que ya estuvo la otra vez. Bueno, cuando yo digo que hace 3 años que estuvimos, fue uno de los últimos fogones que hice, vino él con Lionel Camejo, que por ahí lo tengo también con la chamisera, un tema que me gusta mucho. Y bueno, voy a buscar a ver, yo creo que en mi pendrive, no sé si tengo, pero sí lo voy a buscar en YouTube ahí. Así que vamos arriba. De Julio Betancor, el chamisero. María Azucena, ¿usted qué tiene por ahí? Mientras yo voy buscando algo.
1: Sí, bueno, vaya buscando, que yo le voy a decir que también se ha comunicado Ubaldo Abel Tejera Falero, que desde la ciudad de Miguel recuerda, dice, cuando lo sintió usted, cuando empezó el programa, se quedó muy contento porque hacía mucho tiempo que usted no estaba por acá, y dice si todavía conservaba su barba de perita. Yo no, ahora no. Tuve que mirar así porque no me acordaba.
0: La barba la sigo conservando, lo que no me la dejo. Pero sí. Porque afeitando me tengo que seguir afeitando.
1: Está bien. Bueno, así que Ubaldo, dejaste el saludo para usted, para mí. Y está muy lindo el programa. Y deja sus saludos para sus vecinos, sus amigos, su familia, para su hermana Norma, para su cuñado Ever. Bueno, y también para Douglas y los papás de Douglas allá en la 2 y la 108. Y bueno, como siempre, para su prima Carmonte, su primo Netala, Raúl Falero, y su prima Lucía Acarmonte, Susana Elminas, y después y Hugo también, que no sé si está en Tala o en San Ramón también. Un abrazo grande, Ubaldo, gracias por estar también, que estaba muy contento porque estábamos en el fogón dominguero. Y deja saludos para todo su vecindario también.
0: Muchísimas gracias entonces por estar ahí del otro lado del receptor y mandando, también tomándose la molestia de mandar un mensaje o de llamar. Así que eso por lo menos que no es en vano, ¿no? Que uno está acá, que hay alguien del otro lado, sí, recibiendo la, lo que uno irradia, la música, lo, las palabras que uno mal o bien tenga. Por aquí dice: buen día, está saliendo bien. Un saludo a Yola Pereira, por el cumple. Somos Mabel y Roberto de Pedernal.
1: Bien. ¿Usted ahí? Un saludo para Mabel, entonces.
0: ¿Conoce ahí?
1: No, a ver. Para Yola Pereira, me quedé
0: pensando. Mabel Mederos dice por acá.
1: Sí, este, ahí está. Sí, claro. Sí, no sé exactamente si los conozco personalmente o no, pero sé que los escucho en el programa de Jorge Daniel también.
0: Bueno, tenemos un mensaje de
1: Rudy. Yola, que está cumpliendo años en el Pedernal.
0: Tenemos un mensaje de Rudy aquí también, a ver, ¿qué nos dice?
3: Muy buenos días. Ese gran dúo que tiene la 91.7 hoy en el Fogón Dominguero, como es María Azucena.
0: Va de vuelta.
3: Muy buenos días. Ese gran dúo que tiene la 91.7 hoy en el Fogón Dominguero, como es María Azucena, Fajardo, Romero, que ustedes conocen como Susi, junto al amigo Alan Schubert Peña Fernández. ¿Cómo están pasando?
0: Qué repertorio.
3: Les hablé como un político, con nombre y apellido a los dos. Bueno, bienvenido a cada uno de sus de nuestras casas acá donde estamos escuchando. Este, prendido al receptor aquí, bueno, abrazo grande para cada uno de ustedes, para cada una familia de ustedes, para la enorme audiencia, la 91.7 del Fogón Dominguero, que sabemos que es uno de los días que más audiencia tiene. Ay, qué lindo zapatito, acá tengo a la pequeña mostrándome los zapatitos. Bueno, abrazo grande nuevamente para todos, bienvenido nuevamente acá, prendido al día con mi señora Ana, el pequeño Tiago, la pequeña Emilia, con Eduardo, el hijo de Ana. Saludo grande para el resto de la familia. Espero que anoche le haya ido lindo en esa noche bailantera ahí en el Grande de Canelones, Salón Porvenir, donde presentó el baile el Aguinaldo. Bueno, abrazo grande. Y bueno, te encargo algo, si pueden y está al alcance de ustedes, algo de la Andricina ahí. Abrazo grande, que pasen súper lindo.
0: Muy bien, muchas gracias, Rudy, por todo el mensaje. Un saludo para tu familia, tu señora y todos los pequeños. Este, bueno, acá la estamos llevando y anoche, pienso yo que todo espectacular, así que bailando, trabajando y al mismo tiempo bailando con la bandeja, haciendo Susi me hace seña ahí, porque yo cuando vengo con la botella o vaso vacío para atrás le hago con el destapador, le hago el golpeteo de la música. Dice que es insoportable. Mire, me estoy enterando, ¿eh?
1: Mire, rasca la botella y un escándalo. Y golpea la bandeja.
0: Y si no
1: arriba la mesa.

0: Cuando estoy al aire. Seguimos a ver quién más teníamos, porque vengo atrasado. Hay mensajes de acá, a ver. ¿Qué nos dice este hombre?
1: Bueno, buen día, buen programa. Va a salir un temita si hay de los del dúo del pueblo, de los del pueblo, y si no, bueno, algo de Tanque Sosa. Bueno, buen programa, saludos.
0: Carlos de León, dice.
2: Carlos, sí. José Carlos de León, que antes de Montes, ahora en el, por la zona del Pedernal.
0: Ah, bueno.
2: Para él y para Elsa, un abrazo, para su esposa Elsa Rodríguez, un abrazo grande también para ella. Gracias por estar.
0: Bueno, sí, muchísimas gracias por estar. A ver, aquí tenemos a...
3: Buen día, ¿cómo andan? Ah, pero no alcanzaron nada de la bailanta. Robert. El mozo se estará durmiendo ahí, ¿no?
2: No.
3: Yo hace poco rato me levanté, pero bueno, está, por lo menos descansé un poquito. Bueno, pues, si pueden, algo de Pablo Stramín, o Santiago Chalá. Sí, se puede. Con placer pedido hoy, no sé.
0: Bueno, Robert, ¿cómo estamos? Gracias. Trataremos de poder irradiar algo ahí. Nosotros vamos eligiéndolo, ya tenemos medio una lista con lo que vamos pasando. Alguna cosa que vaya encontrando la voy irradiando ahí de los que usted me pide.
2: ¿Susi, usted? Sí, saludo para Robert, el carpintero, para Robert, que también pasó por allí, por el lugar de trabajo, a saludar. Y bueno, espero que hayan disfrutado de la bailanta. Y allí un saludo para Violeta también, que también pasó por allí a saludar. Gracias por estar también en la sintonía en la mañana de hoy.
0: Yo notaba algo raro y se me había terminado la música acá de cortina.
2: Sí, no se preocupe.
0: Bueno, vamos a darle volumen a este tema que a mí me gusta y yo sé que a la audiencia le va a gustar también.
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0: Pero muy bien, en el Walter Martínez con el Apería, que por ahí lo estaba solicitando una persona pequeña. Vamos a irradiar a ver qué.
1: Pequeña de estatura.
0: Bueno, ni tan pequeña de estatura, ¿eh? Para la edad que tiene.
2: La puta la Apería. ¿Qué está haciendo la Apería?
3: Pásamela porque la Apería.
2: Pásame la poca de la Apería.
3: ¿Qué estoy escuchando con el tato de la Lala?
2: Hola, Lala, de tata de la Lala.
0: ¿Cómo está?

0: Bueno, ahí te pasé el temita de la pería, espero que lo hayas bailado.
1: ¿Viste que era que yo te dije que era el cumpleaños? Que le cantaban ese tema y ella andaba.
0: Sí. Bueno, ¿usted tiene algo por ahí, María Azucena?
1: De mi parte también el beso para Belén, el beso para Claudia del Verdún y para Roberto. Y para doña Olga también un abrazo grande. Están ahí que en sintonía.
0: Los próximos días la pasan por el cuchillo.
1: Sí, es pierna, rodilla o cadera.
0: Cadera.
1: Cadera, ahí está bien. Y la otra anterior había sido cadera
0: también. Sí, siempre han sido cadera. Las prótesis que se han hecho los dos, sí. De las dos piernas.
1: Sí, cadera.
0: Es cadera.
1: Está bien. Que esté con mucho éxito, si Dios quiere, la operación de doña Olga.
0: Sí.
1: Bueno, tenía yo Ubaldo, que a Ubaldo no le dije, Ubaldo dijo aleluya, que está usted en la radio, sí, estaba en la radio. aleluya, dijo Ubaldo. Bueno, después Artemio Garrido se comunicó desde la Ruta 80 al esposo de Hilda Fernández, porque Hilda se comunica, pero a Artemio también le gusta comunicarse. Entonces Artemio, que estuvo escuchando en Radio Uruguay al Teco Arias, que termina a las 10 de la mañana, pasó para la Radio de Monte. Dice, ¿quién vendrá a la Radio de Mont? Y cuando se encontró que lo escuchó a usted, dijo, se quedó muy contento. Así que le mando muchos saludos.
0: Muchísimas gracias.
1: Artemio Garrido también me saluda a mí, se quedó muy contento de que estamos en la radio. Artemio, y que también deja su saludo, para la familia Fernández, para la familia Garrido y para todos los que lo conocen. Muchas gracias, Artemio. Y después se comunicaron Blanca y Justino, los grandes bailanteros de Grigi y el Grande de Canelones.
0: Exactamente.
1: Que por razones de mucho frío anoche no se hicieron presentes y se quedaron con muchísima lástima. Dice que si estaría vacía la mesa de ellos, digo, ¿qué va a estar vacía si faltaron mesas? Así que digo, de todas maneras, hay que cuidarse. Así que así como Blanquita Mederos y Rubén también, se quedaron por el tema de cuidarse por el frío, Blanca y Justino también, y me parece excelente, hay que cuidarse. Bueno, muchas gracias también por estar en sintonía. Dijo algún temita para ellos, les saludan. Pero la música está siendo de todos y para todos, por supuesto, ¿verdad?
0: Exactamente. Y si algún temita les gusta a alguien, ya que sepa que va, se sientan identificados con ese tema.
1: Claro. Yo me gusta mucho de los criollos, y después sale algo de los criollos. Si sale algo más de los criollos,
0: creo que tengo por ahí, estoy mirando de reojo acá, María Azucena.
1: Bueno,
0: cuando, a ver si estos teléfonos me dan la hora aquí. Hace casi dos horitas que estamos por acá, 11 horas 52 minutos de esta mañana.
1: Fría,
0: amenazante o algo así, por lo que vemos por la ventana. Este fogón dominguero que lo estamos tratando de llevar adelante con la señora María Azucena Fajardo Romero. Susi, ahí está, me gustó. En cualquier momento se me duerme, se echa para atrás y habla lejos.
1: Usted
0: me
1: hace señas que me
0: arrime
1: para el micrófono.
0: Sí, le voy a atar el micrófono.
1: No le di el saludo para Rudy, para Ana, para Tiaguito, para la pequeña Emilia, para Eduardo también, que están en la sintonía. Porque, como siempre, lindos mensajes de Rudy. Así que, muchas gracias.
0: Y a usted, que ahora que usted dice que
1: a todos los programas,
0: que no le dio el mensaje a él, que yo sí se lo di cuando escuchó radio. Yo, cuando usted se refirió a todos los compañeros de radio, no los saludé, creo que no me quedé, yo andaba buscando otras cosas ahí, así que vaya el saludo también para todos los que hacen radio, sea en algún momento, sea una vez cada tres años como vengo yo.
1: A todos los conductores,
0: de alguna manera siempre que estén acá como conductores o co-conductores manejando las perillas o ahí en el micrófono 2 y 3, siempre es bueno que haya gente en distintos horarios, en distintos días y de distintas edades haciendo algún tipo de programa y de distintos gustos también, ¿no?
1: Sí, claro.
0: Así que, ¿tenía algo más usted por ahí? ¿Por ahora? ¿No?
1: Por ahora, no. Al momento no.
0: Bueno, le damos volumen.

0: Bueno, continuamos. Paradita, ¿para qué está diciendo esto? Se durmieron en la radio, ¿no? ¿Qué? ¿Nos vamos a dormir? Tenemos el fogón encendido, saliendo el humo por la ventana. Bueno, ¿qué iba a decir diciendo?
1: Que ahí salió algo de los criollos.
0: Que ahí salió algo de los criollos, sí, señora.
1: Sí, sí. Estaban pidiendo Blanca y Justino.
0: Bueno, ahí salió para los que piden de los criollos. Pero salió sí, algo de los criollos. Sí. Tengo también por ahí martillado, me parece, vamos a ver si sale o no. Que hoy alguien más temprano, ya no recuerdo quién, porque la memoria mía es como la de un mosquito, o peor. Un cuento de la medicina y ahí encontré. Así que no sé si fue Robert o quién fue. Bueno, tendría que buscar. Alguien dijo de
1: Rudy.
0: O Rudy, capaz.
1: No pidió nada porque todo estaba muerto.
0: Así que tenemos por ahí. Y acá sonando unos chamamés de fondo. Y por ahí estaba hoy también irradiando el tema de Julio Bentancor. Y toqueteé algo yo y lo corté. Así que ahora después lo vamos a irradiar. Julio Bentancor, el chamicero, que está invitado y las puertas abiertas para que vuelva alguna vuelta a hacer música en vivo aquí. La otra vez estuvo con Leonel Camejo, así que en otra oportunidad ahora va a estar con, seguramente, o solo o con algún otro colega por ahí. Y también hay otros colegas que en el tiempo de más calor, primavera, verano, a ver si, porque está, ya son medio mayores y bueno, a ver si pueden venir, porque con el tiempo así de frío es más complicado. Vamos a poner irradiar acá con el chamamé este de Argentina de fondo los audios que tenemos en el 098 218 496. Aquí Jorge Rosa, el Pantera, dice:
1: no me dijo que era otro.
2: Hola, Alan. No, esa gente de San Ramón, no pongas nada, ni de chamicero ni de Lionel Camejo, no pongas nada. El otro día estuvimos hablando con chamicero, que no lo invitaste más a la radio.
0: No, es que no lo haya invitado más, y de hecho lo invité ahora, es que yo no. Exactamente, pero digo, lo pueden invitar a alguno de los otros compañeros, yo que sé, y las puertas están de la radio, están siempre abiertas, ¿verdad? Para que vengan en un fogón dominguero quien quiera, sí, o en algún otro tipo de programa, algún otro grupo, ¿no? Según el estilo musical a cual se debía el programa, ¿no? Así que, bueno, no, por ahí usted me dice, no se me adelante a la jugada. Hay un mensaje del otro Jorge Rosa, que es del Wander, que está sin agendar.
1: Me dijo, otro mensaje, claro, pero Jorge Rosa. Digo, el Pantera, no, este no es el Pantera.
0: Está, pero no hemos llegado, esto va por orden, el que va quedando más abajo es el que va saliendo, ¿eh? Sí, si alguien que mandó a las 10, a la, yo qué sé, póngale, ahora son las 12.
1: No.
0: Si mandó 11 y media. Y dice, ay, no me lo le-, y manda ahora a las 2, mandó a las 12, se fue para arriba, sí, y sí, va a seguir demorando.
1: Es lo que yo digo siempre, sí, exactamente.
0: Porque vamos a tratar de mantener un orden, ¿no?
1: Por el orden de llegada.
0: El que está más abajo se supone siempre que es el más primero que había llegado.
1: Exactamente, así es.
0: Pero cuando uno reenvía otro audio arriba del audio, sí, se vuelve para arriba. Sí. Bueno, está. Iris López, tenemos por acá, a ver qué nos dice Iris López.
3: Buen día, Alan y Susi, ¿cómo estamos? ¿Todo bien? Bienvenido al Fogón Dominguero, a la radio. Que tengan un lindo día para los dos.
0: Muchas gracias.
3: Para las familias correspondientes. Bueno, pasen algún tema ahí que puedan por los criollos o algo de eso. ¿Ah? Bueno.
0: Bueno, mira, justo
3: muy
0: recién.
3: Lindo el programa. Feliz domingo para todos. Un beso.
0: Bueno, muchas gracias. Justo ahí se había salido recién un tema de los criollos, así que ya quedó también, sí, sin querer queriendo, dijo aquel, complacido.
1: Ya escucho algo, así que sí, un beso grande para ti, Iris. Gracias por el saludo y gracias por estar también en sintonía.
0: Bueno, acá tenemos a María Costa, a ver.
1: Ah.
0: ¿Qué nos dice?
4: Ah. Aleluya, aleluya, reina. Qué alegría, prende la radio y qué sorpresa. Qué me he perdido, por Dios. La reina con el otro muchacho que también alguna vez lo he escuchado. Un abrazo grande, apretado. Y todo lindo, está saliendo el sol, así que los estoy escuchando acá.
0: Muy bien, muchas gracias. Sí, hasta acá está queriendo como una luz tenue del astro rey que se hace desear por estos tiempos, el mes de junio y julio siempre se hace desear. Pero viene largo esto, María Azucena, porque desde mayo que tenemos días medio nublados, niebla, creo que como en otros inviernos no ha habido, ¿eh? No. O por lo menos hacía rato no se daba.
1: Yo no recuerdo tantos días seguidos de niebla, no, y toda la audiencia dice lo mismo. Ellos no recuerdan tantos días de niebla.
0: Yo estamos en un programa de folclore y creo que es un preámbulo de lo que se puede venir después.
1: Sí,
0: así que
1: el famoso niño.
0: Sí, o sea, exactamente.
1: Bueno, María Costa de Caperuzas, desde Caperuzas. Bueno, María Costa, es el preciosísimo lugar. Un abrazo grande para ti, para José, para José Luis también. Feliz domingo y que, bueno, gracias por estar en sintonía y que te alegres de que estamos acá en la 91.7.
0: Y los agradecidos y alegres nosotros por tener oyentes del otro lado también, ¿eh?
1: Sí, y que nos permitan entrar allí.
0: A vuestros hogares a través del...
1: Saquen escobazo de
0: allí. Del día...
1: De pronto hay muchos... Que hay otras fiestas, ¿viste? Un almuerzo también por allí.
0: Sí. El vecino que te había y también entramos a los hogares o a los oídos de la audiencia a través de la web fmuniversosmonte.com.uy. Las líneas de comunicación son 098-218-496 para quien quiera mandar audios de WhatsApp o eso. Y por ahí, si quien quiere hablar con Susi, atención personalizada, al 4317-3475, y le doy pie a usted para que me quiera decir algo que está ahí como atragantada.
1: Lo que le quería decir era que a mí me tocaba decir el número de teléfono de línea.
0: Bueno,
1: déjemelo a mí, déjeme algo para mí.
0: No, bueno, primero que usted... Usted tiene, afuera hay un jugo ahí. Usted tiene mucha labia para acordarse de...

0: de humor.
1: Sí, sí, estaba con el alcohol arriba de la mesa.
0: ¿Y era una petaquita o si era un frasquito chico?
1: Sí,
0: un
1: frasquito chico, sí.
0: Sí, sí, sí, no, no. Bueno, tiene memoria para todo, menos para acordarse de llevar los pasteles, pero bueno, está. No, esos son...
1: Eso lo tengo, pero clarito, clarísimo. No se ha dado
0: nada. Ah, ¿cuándo no, pensé que esto se...
1: allá?
0: Bueno.
1: ¿Su casa? Santa Lucía, 50 kilómetros de acá, tengo que ir allá.
0: ¿Qué y bueno, parece? Vaya, consiga quien la lleve y la traemos.
1: Algún día va a ser.
0: Bueno, vamos a ir con, a ver si tenemos abierto acá. Ahora sí, Jorge Rosa, el del Wander. Así que este querido amigo.
2: Buen día, ¿cómo les va? ¿Está bien? Le habla Jorge Rosa aquí del Wander para saludarlo a Lan y a Susana ahí. Primera vez que me comunico con la radio, pero estaba escuchando cuando puedo lo escucho siempre. Bueno, estaba saliendo bueno el programa. Dale arriba.
0: Bueno, muchas gracias, Jorge Rosa, muchas gracias. No, pero yo he escuchado, me parece que, o si no en otros, cuando yo venía, mandaba, me parece, algún mensaje. Capaz que era mensaje escrito, cuando yo venía a los otros Fogón Dominguero hace estos años atrás. Yo tengo la mente que se comunicaba con nosotros acá, me parece. María Susana. Mientras tenemos este chamamé, o lo irradiamos un poquito, sí, y damos un...
1: Estoy pensando, digo yo, no es mi programa, es su programa, que yo soy su secretaria. Pero yo andaría yo pensando en tarjetas amarillas, porque me falta Juan Pérez Tejera, Luisa, mi amiga Luisa, allá al Mangangá, también Rosario García Díaz también. Me va tratando mucha gente.
0: Mira, ahí pasó... puede ser que mande un mensajito.
1: Auto blanco. Hay muchos auto blancos, pero por pasar tocando bocina así tan alegremente.
0: Sí. Que llegue acá a arrimarse un poquito al favor.
1: Algo rico para tomar o para comer.
0: Claro, sobre. Bueno, le damos un número a este chamamé. Vamos arriba.

0: cruzar a la provincia de Corrientes. Y llegar a la provincia de Corrientes es como llegar un poco a la provincia de Santiago del Estero, provincias con identidad definida. Y ahí en Corrientes está la fiesta de la sandía. No quieran saber lo que es la sandía de esquina, provincia de Corrientes. Muy linda sandía. Y sobre la costa de la Ruta 12, en las banquinas suelen haberlos puestos. Así como cuando usted va llegando acá cerca de Fernández, hay la producción de la zona, ¿vio? Que le ofrecen. Y usted es capaz de bajar a... Capaz que no come cebolla, pero ve y compra. Porque están ahí. Y la sandía también usted las ve y hay gente que sabe por el crujido que le hace al apretar si está madura. Y hay gente que pueltingue. Y hay gente que compra cualquier porquería porque no sabe nada. Y en un puesto de esto, que suelen ser de los propios productores, atendidos por ellos mismos, por un familiar o por un peón, para un auto de un turista. Había varios parados así, porque los puestos están uno detrás de otro como cachetada de loco, así todo seguido. Y en uno de los puestos para un turista y baja el auto moderno, y el tipo baja así atlético, grandote. Después de manejar 600 kilómetros, uno siempre pierde la compostura, baja el auto así, y se estira todo. Esta noche no perdió la compostura para nada, hizo movimiento de brazo y se acerca al peoncito que estaba atendiendo y dice, ¿usted está atendiendo el puesto acá? Y el peoncito le dice, sí, yo estoy atendiendo. Quiero la mitad de una sandía. ¿No vendemos nosotros la mitad? Nosotros vendemos de 1, 2, 3, 4, 5, 6. Todo el puesto, si quiere, le vendo, pero mitad no. Y le dice el grandote, ¿sabes lo que pasa, querido? Dice que quiero la mitad nomás. Y sí, pero no solemos vender nosotros la mitad. Nosotros vendemos de 1, 2, 3, 4, 5, 15, 20, todas las que quiera, pero mitad no. Y le vuelve a insistir el grandote. Dice, ¿sabes lo que pasa, querido? Que pienso comer la mitad y no pienso tirar la otra mitad. Y no sé lo que quiere hacer con su otra mitad. Dice, nosotros no vendemos. Nosotros vendemos de 1, 2, 3, 4. Dice, ¿vos sos el dueño del puesto? No, dice, yo soy el peón nomás. ¿Y por qué decidí vos si vas a vender la mitad o no? No, ya es costumbre nomás, ya. Acá se vende 1, 2, 3, 4. Y se anda a preguntarle a tu patrón. No, y él me va a decir lo mismo, no, que ya es costumbre que se vende 1, 2, 3, 15, 20. Anda a preguntarle. Según están las cosas en el país, en una de esas me va a agradecer que le compre el cuarto una sandía, no te digo la mitad. No, pero vaya y pregúntele. Y era grandote el... Entonces, muy de mala gana fue. 400 metros para adentro tenía que ir, tierra arada.
1: Un calor y una siesta esas veras.
0: Viste como el vientito dio y ese norte que estaba hermoso. Las lagartijas de sombrilla andaban. Iba moviendo la cabeza como diciendo, hay que aguantar cada cosa, pero como era grandote el otro fue. Lo que no vio que lo venía siguiendo el grandote. Y antes de llegar al patio unos 20 metros ya lo vio el patrón y le habló en voz alta. Patrón, ahí en la ruta hay un abombado que no lo acosté un sopapo, no sé por qué nomás. Porque usted dice que el cliente siempre tiene razón y todas esas cosas. ¿Sabe lo que se le ocurrió al pavo viejo? La mitad de una sandía quiere el señor. Pero mire la ocurrencia, la mitad de una sandía tiene que ser un tilingo de la ciudad. La mitad de una sandía, es una gana de meter los dedos en los ojos, mire que... Ahí está en la ruta y hace así con la mano y lo toca en el pecho al grandote. Y lo ve grandote y acomoda los tantos en el acto, che, el paisanito. Y la casualidad dice, el señor quiere la otra mitad también.

0: está muy alto eso que se acopla.
1: ¿Cómo? Continuamos aquí, ahí pasó el temita de Julio Bentancor. Entonces, vamos a ver si tenemos por este otro lado, acá. Ahí tenemos a Luis Peña sonando de fondo. ¿Cómo dice que le va a usted, Susi? ¿Está bien? ¿Está con frío? ¿Está con calor?
0: El hombre que le pidió la chamisera se iba para el almuerzo a la casa del vecino.
1: Ah, ese no, hoy no pone la tarasca él, ¿no?
0: Ya, el tema no lo debe haber escuchado, puede dejar de bueno. Ahí de bigote para arriba con el...
1: Bueno, está, pero él en realidad estaba pidiendo un tema para escuchar a la audiencia, y si los canta él, cuando quiera lo va, ¿eh? Bueno, vamos a ver si podemos acá...
0: Sergio,
1: aguante un poquito que voy a...
0: Sergio.
1: Tengo un audio aquí saliendo y ya le voy por usted.
0: Bueno, dele.
2: Hola, Alan, ¿cómo estás? Está saliendo muy lindo el programa. Bueno, un saludo grandote de Las Piedritas.
1: Bueno, muchas gracias para la gente de Las Piedritas y para Mari, para su familia, Bebel, allá y toda la gente. Los vecinos por allí, la gente de Miguel Álvarez, de bueno, mucha gente conocida en Las Piedritas, toda la barriada de la Escuela 21, Feliciano, pasamos por el Tala, Arenales, ¿no? Y sí, pero le digo, ¿a dónde llega la emisora? ¿Por varios lugares ahí?
0: Lamentablemente a los Arenales no, después que nos cambiamos para este lado, no llegamos.
1: Bueno, está, pero...
0: Hemos perdido una preciosísima audiencia en los Arenales también.
1: Pero, ¿qué otra zona? A ver usted que está más... Bueno, yo me voy por el otro lado un poquito ya, de Barranca, Costa Santa Lucía, Villa Rosario... Sí, en Minas dentro, es increíble que dentro de la ciudad, yo que a veces voy... Disculpe que la pise un poco, pero... digo que la pise en el sentido de que conversé arriba. Se escucha dentro de la ciudad de Mina en varios puntos, a poquito lugar hace interferencia. Y después vengo para zonas que...
0: Vos decís, saludo grande para toda la gente minuana que esté en sintonía.
1: Exactamente.
0: El carpintero. Estará también Roberto Olivera, de estar en sintonía, como siempre. Bueno, a todos.
1: Saludos. A todos, sí, a toda la vida en general. Después seguimos para este otro lado.
0: Oyentes silenciosos.
1: A ver, usted que sabe los nombres, los pagos. Yo qué sé, yo le puedo nombrar Lonoya, pero dígame usted. Capilla Sella, para allá, que antes escuchaba mucho, ¿ven?
0: No, ya no, en Capilla Sella no. Pero en Gregorio Aznárez sí, es bueno, raro, muy raro. Pero bueno, el Cabo de Hornos, Cuchilla Cabo de Hornos, Triunfo de León, Estación Mille, por ahí todo eso sí. Pero para Arenales no.
1: Bueno,
0: perdimos mucha linda audiencia.
1: La zona de la 40, de Mangangá, bueno, ya lo vemos más temprano, la zona del Wander, todo 40, eso, así que. Umbúes
0: 108 y 12.
1: Ahí está.
0: Arroyo de los Patos, el saludo grande para Alba Vila y su gente, para toda la gente de Arroyo de los Patos.
1: Bueno, Brioni. Vamos arriba.
0: Los de Lomas de
1: Lorrún. Ahí está. Ah, y bueno, hoy que estaba más negrita ya del camino de Higuerita. Así que sí, Ortiz. Si hay muchas. Mira que la zona es. Y después lo que tenemos a través de la web. fmuniversosmontes.com.uy.
0: Yo les digo igual, si a la gente de los Arenales que se lamenta de que no digo, bueno, escúchenme a través de la web, y dice, pero no es lo mismo que escuchar la radio por aire.
1: Y no, porque a veces justo el internet se corta, como de repente acá se me cortó la música. Atento, Alan, hay que estar atento en los controles, si no, dedíquese a otra cosa. Y me doy palo yo mismo, si no, así se divierte la audiencia. Le damos captura a lo que usted tenga por ahí.
0: Sí, claro que se comunicó Sergio el Chapulín.
1: ¿El Chapulín Colorado, bueno?
0: No sé, no, siempre conocido como el Chapulín, pero...
1: No, yo antes miraba por la tele el Chapulín Colorado.
0: Mamá en sintonía también.
1: Vaya saludo,
0: como
1: entonces.
0: Como siempre en sintonía. Hoy es el cumpleaños, feliz cumpleaños, Sergio, muy feliz cumpleaños.
1: Bueno, vamos a ver si encontramos un feliz cumpleaños acá.
0: También me decía que es el cumpleaños de su prima Silvia, acá Silvia de Armas. De Delgado, acá en Montes. Bueno, un beso grande para Silvia, preciosa persona también Silvia. Pero, y alguien que le dicen que me quedó mal.
1: Ahí tiene la ayuda visual.
0: Es que cumple pasado mañana. Garaboto, me parece Gariboti, algo así, me parece que me dijo. Bueno, pero no me quedó muy bien apuntado. Perdón.
1: Es bravo, María Azucena, cuando uno mismo no se entiende la letra. Exacto. Porque que yo agarre ese papel y no le entienda la letra a usted, o usted agarre un papel mío y no entienda mi letra, es entendible. Pero cuando uno mismo no se entiende la letra, hemos llegado a él. Y a mí me pasa eso.
0: Bueno, le doy a Esmilda Regalín de Rizo, la mamá de Oscarito Rizo, que también se ha comunicado, bueno, dejando su saludo para todos los integrantes de la radio, para familiares, amigos, vecinos, para todos los que lo conocen, así que vaya el saludo grande para doña Esmilda Regalín, entonces, para Berto y también para Oscarito y su familia y el pequeño Agustín también, que ya no está tan pequeño. Siga usted por ahí.
1: Sí, usted atienda la llamadita por ahí, yo le doy volumen acá.

0: Ahí estaba sonando Luis Peña Rodríguez, Por Ti Padre, que en los próximos días es el Día del Padre, día comercial, porque en realidad nuestro día, como el Día de las Madres, como el Día de todas las cosas, todos los días. Así que seguimos irradiando por ahí.
1: Pero es el día que todo el mundo, que muchos que viven lejos hacen un esfuercito y van ese día, porque es el día de la madre, el día del padre, van a visitarlo. Sé que es un día comercial, claro que sí, pero también es un día que, bueno, que siempre se pone un algo más para ir. Ah, vamos a ir a saludar a mamá, vamos a ir a saludar a papá, que de repente por razones de trabajo o de estudio, de distancia, no se puede ir, y aprovechan ya ese día, o ya aprovechan y llaman, qué sé yo, no sé, digo. Es comercial también, sí.
0: Sí, sí, sí, sí, obviamente. Comercial,
1: pero es el día que todos vienen para la casa de mamá, y mamá hace tallarines caseros, mamá. Es una mamá que le toca hacer tallarines caseros para el día de la madre, mamá talló.
0: Sí, sí, así que hizo dos ravioles. Ravioles.
1: Viste, ya tengo dos hijos, después se van agregando los nietos, la novia de los nietos, bueno, qué sé yo.
0: Se le va agrandando a la familia, sí, ¿eh? Sí, sí. Quiero, pero quiero por suerte, sí.
1: Quiero aclarar que Sergio Calastretti, alias El Chapulín, me dijo que Silvia era cuñada, no era prima. Que tiene mucha razón, que Silvia de Armas es cuñada, no es prima. El saludo grande, grande para Silvia, si está en sintonía.
0: Bueno.
1: Y el muchacho que es Calastretti, le dicen El Polvadera, que cumple años ahora pasado.
0: Bueno, mañana. Acá mismo ya va a salir para levantar tierrita, a ver qué sale.
1: Ah, bien, bien, bien, bien.

Vamos a saludar con este tema a Carlos Camejo, Federico Termesán, allá de Las Piedritas. Teníamos ahí el rejunte, una vuelta haciendo unos invernáculos, haciendo y poniéndole nylon a otro, y haciendo unos de metal y otros de madera, y así que andábamos medio juntos haciendo esas cosas. Siempre estamos intercambiando ahí. Sí, que vaya un saludo para toda la gente, para ellos, para la familia y todos los alrededores por allí.

0: Bueno, estábamos escuchando a Gustavo Consentino, Canción del Adiós. ¿Qué usted tiene por ahí, María Azucena?
1: Tengo por acá el llamadito de Ubaldo Tejera Farero, que me llamó nuevamente, Ubaldo Abel, para decirme que mañana es el cumpleaños de Agustincito Rizzo, que mañana cumple 8 añitos.
0: Estoy en deuda yo, porque estaba por buscar el que los cumpla feliz acá.
1: Y... sí, teníamos ahí varios cumpleaños de Teresita, de Sergio Calastretti en Migues, de Silvia de Armas, del otro de Polvadera Calastretti. Un montonazo el cumpleaños. Pero bueno, si no lo encuentra, ¿qué le va a hacer? Yo digo, voy a poner un día en la pantalla principal, ahí voy a dejar un feliz cumpleaños para que todos los tengamos, y sobre todo yo, que tengo problemas de los ojos. Bueno, así que Ubaldo le envía un saludo grande para allí, para la Oscarito Rizzo, deseándole muchas felicidades para Agustincito, y saluda

0: cuando recién de niñito venía, traían al grande de Canelones y María Elizabeth le armaba unas sillitas, una silla, le armaba una cama con una silla y unos abrigos. Y bueno, ya se creció el niño. Bueno, feliz cumpleaños.
1: Ahí está saliendo el feliz cumpleaños para todos los cumpleañeros de estos días.

0: acompañe.
1: A ver, ahí suce usted.
2: Entre otros cumpleaños le dijimos de Teresita Aguirre en el barrio Rausa. En mañana, el pequeño allí de la familia Rizzo, Agustín. ¿Quién más? Bueno, Sergio Chapulín, que está cumpliendo años hoy. ¿Quién más está cumpliendo años hoy? El nieto de Deria y Severo, Ezequiel Barreto Álvarez, allí en el Pedernal, zona del Pedernal, que está cumpliendo sus 18 añitos, este gran amigo allí. Entonces, muchas felicitaciones para todas las familias. Bueno, como dijimos, el Polvadera también, que va a cumplir esa mañana. Silvia, que está cumpliendo en el día de hoy, la cuñada Chapulín. Bueno, a todos y a todos los cumpleaños de más días que no nos recordemos, a los de hoy, a los de mañana, la semana que viene y la semana pasada. Feliz cumpleaños para todos.
1: Muy bien, Susi, muy bien. Yo me quedé por acá porque estaba...
2: Sí, usted anda buscando temas ahí.
1: Ay, sí. A ver, acá hay otro conflicto.
2: Cumpleaños. Mira para acá y mira para allá, pobre.
1: Mientras ahí lo seguimos de fondo, el feliz cumpleaños. ¿Y usted tenía algo más para leerme por ahí, no?
2: Sí,
1: Susana. Apago los micrófonos y usted atiende esa llamadita.

0: Hai de una partita.
1: Fíjate con la música que yo tengo que seguir
0: De Carlitos Martínez y su banda, este, unos enganchados camperos que tiene ahí, está sonando de fondo mientras usted.
1: Y para decirme que el día 9 también es el cumpleaños de la mamá de su hijo, así que para Claudia de Armas, vaya el saludo allí de la familia, y también por supuesto el saludo desde acá, desde la 91.7, allí para quienes la cajera de allí en el hábitat. Bueno, es el
0: bueno, vaya el saludo
1: Claudia,
0: entonces.
1: Simpática, amable, diligente, así que vaya el saludo grande para ella. También se comunicó Susana y Julio Cedrés de la Ruta 12, que anoche estuvieron en el baile, me dijo Susana y Julio, los habrá visto.
0: Sí, señor. Sí, señor.
1: Y me dijo Susana que estaba precioso el baile, que habían pasado muy lindo, que lástima que un tanguito solo, pero qué bueno, de todas maneras se bailaron todo, porque ella baila desde que iba a una academia, desde que tenía 12 años. Así que se bailaron todo, muy contentos, muy felices.

0: y bueno.
1: Y comieron perdices.
0: Y comieron perdices, se retiraron un poquito temprano porque estaba muy frío también. Y ellos viven campo adentro. Campo adentro. Así que dejan sus saludos para todos los bailanteros, para todos nosotros, bueno, para toda la gente grande de Canelón y para todos. Gracias, Susana, gracias, bueno, Julio, que por ahí se estaban bailando todo lo que pudieran bailarse. Así y que usted, eso es una poquita, tenía usted por ahí.
1: Sí, me digo, entrevedado con. ¿La quiere escuchar por ahí?
0: Sí, lo bailarán todos. Gracias, Julio. Gracias, Susana. Gracias a todos.
1: Ahí está.

0: Por ahí dice la canción, se marchará de aquí. ¿Y de aquí quién se marchará?
1: Se marchará su secretaria.
0: No me puedes creer que me quede sin secretaria.
1: Sí, pero tengo otras obligaciones. Tengo que hacer 6 kilómetros hasta el departamento de La Valleja a una misión que, bueno, la estoy llevando hace un larguito tiempo, pero la hago con mucho gusto de todas maneras. Así que digo, bueno, unos minutitos más, 10, 12 minutitos más y estaré por acá. Y después sí le digo hasta otro momento, gracias por la invitación, pero bueno, vamos a ver, siga con esa linda música que bueno. Tenía por ahí el Gallo Azul, que se lo estaban bailando Julio, Susana.
2: Quería buscar algo acá, pero no.
1: Ah, Justino estaba hoy, Justino estaba de cocinero. Sí, Justino estaba hoy con de delantal blanco, estaba cocinando. Hoy le di un descansito.
2: ¿Qué estaba cocinando?
1: Le di un descansito. Ah, no pregunté porque conversamos mucho sobre el frío.
0: Digo, alguien de acá medio cerca de la zona, así, medio del pueblo, que pueda acercarle algo calentito a estos obreros acá. Por lo menos el que se queda. Usted ya se va para su casita y le queda cerca.
1: Ahora se pone a pedir cosas calentitas y algo. Ahora,
0: bueno, no me acordé más temprano, pero ahora usted me dice que están haciendo de comer.
1: Me voy, no señor, váyase así como me voy yo.
0: Sí, pero usted va acá a unas cuadras, yo tengo que hacer 50 y 45. No, voy a seguir. Voy a seguir, creo que no, capaz que llegue, pero ya voy a estar bajo la mesa. Hasta ahora, si llegara en este momento, capaz que todavía llego ahí, pero a la hora que yo voy a llegar ya.
1: Ahí le queda.
0: Se levantaron de la siesta.
1: Una botella con un poco de pomelo todavía. Y yo con mi puñadito apenas de masa y media tajarina. Solo eso fue lo que comí. Así que tengo mi derecho de si va a pedir algo, me voy a quedar acá. Ahora me quedo.
0: Y capaz que nos traen. No habrá un platito de ravioles calentito, una cazuelita con algún guiso de 3 días. Por... Más
1: rico. La cocinera allá, la cocina de Anabel, mi hija, su cocina de Anabel, los domingos no quiere cocinar. Si es necesario, sí, pero a esta hora le salimos a pedir ravioles o algo. No,
2: está bien.
1: Fueron, muchachos.
0: Le voy a irradiar acá porque si no me van a pegar los muchachos que tienen mensajes por acá. Mira, Esther, a ver qué nos dice Esther. Dice, buenos días, muy Chiche. Bueno ese programa. Saludos de Chiche y Esther.
1: Chiche y Esther de Solís Mataojo. Abrazo grande para ellos y para su bello nieto.
0: Muy bien, muchas gracias. Ahora que por allá se va terminando aquel, vamos a poner este otro. Ahí, a ver qué nos dice Paola.
3: Gracias por los saludos para todos los oyentes de Minas. Gracias por el saludo y algún tema de Pepe Guerra si tienen, me pasa. Bueno. Y saludo para mi amiga Susi.
1: Bueno, Paola Romero, un beso grande para ti.
0: Vamos arriba entonces, Lo bueno de tenerla usted como secretaria, que se sabe todo. Después Negrita acá pone unos stickers. Ah, también un audio, a ver.
4: Bueno, será hasta el próximo programa, Susi y Alan. Espero que otra vez que te tengamos seguido por acá, Alan, por la radio. Así que muy lindo programa. Me lo escuché todo. Así que un gran abrazo, Alan. Buen retorno a tu casa. Saludo. Ya un beso a Claudia y a la pequeña Belén. Bueno, y a Susi también, que aguantadora, que guapa. Que por eso yo le digo siempre, aguanta a pagarlo Susi. Así que esa abejita voladora que siempre está, humanitaria, ella está en todos lados, por eso le puse la abejita voladora. Bueno, a los dos, por la duple que hicieron hoy, los dos juntos. Hacía mucho tiempo que no se encontraban, así que, Alan, muchas gracias por el programa, por darnos la alegría de volverte a escuchar de vuelta. Así que el pequeño locutor volvió a la radio, que no sea por la última vez, que sea pronto, que lo tengamos de vuelta. Así que, gran abrazo a Alan. Bueno, un beso grande para ti, para Susi. Bueno, muy lindo programa. Muy divertido, bueno, muy divertido los dos, así que un gran abrazo para los dos. Chao, chao, que tengan un buen día, buen fin de semana. Chao, chao, Ala, buen retorno a tu casa. Y Susi también, buen retorno, que le queda más cerca, pero también buen retorno, Susi, cuídate mucho, los quiero mucho, chao, chao, chao.
0: Bueno, muchísimas gracias. No, nunca se sabe cuándo es el último día, y nunca me fui de la radio. Es que las cosas se dan así por trabajos de uno, sobre todo las distancias, el tiempo que me... Yo tengo prácticamente de viaje, dos horas y algo, perdido entre ida y vuelta, ¿verdad? Unos 90 y pico de kilómetros entre ida y vuelta. Un costo, acá se viene a corazón porque a uno le gusta, pero bueno, hay que poner de parte de uno. Entonces, más los tiempos, más los trabajos, llega a veces que no te da. Decís, voy a ir de repente el domingo, pasé un fogón dominguero, pero justo el día que te queda un ratito libre, o que te lo vas a tomar libre para salir a algún lugar con la familia. Entonces, es todo un tema. Y ahora otro día me embalé, digo, bueno, estamos en invierno, que los días ahora de repente podés hacer un lugarcito más, ya que voy a trabajar al baile, me quedo y hacemos el fogón. Invité a Susi e inmediatamente aceptó. Así que también la invitación está planteada para una próxima secuencia. ¿No? O sea, si a usted lo...
1: Ahora tenemos después, bueno, vamos a ver, a lo mejor para el mes de septiembre, porque ahora tenemos en el mes de agosto, el 8 de agosto tenemos otra gran bailanta allí, y después en el baile de la nostalgia también.
0: Ajá.
1: Así que ahí,
0: mire, acá puse algo, esto es un programa folclórico, pero este temita para usted.

0: que pasarlos a polka realmente, o algo así, una actividad folclórica, porque hay temas muy bonitos que se prestan para, como el gallo azul, ¿viste?
1: Exactamente. Seguimos por aquí antes que usted emprenda la retirada, como dice usted. Javier dice un saludo, muy lindo programa, saludo para toda la audiencia. Javier para Moreira, Javier Moreira.
0: Ajá.
1: Usted, Javier, yo solo nombro a usted, que usted sabe hasta de dónde es.
0: Y... Javier Moreira, nuestro compañero de radio, junto con su señora Carmen, que tienen los domingos de tarde. En domingos a toda música.
1: Ah,
0: y anoche también haciendo la previa del Grande de Canelones. Ah, vinieron por acá.
1: Bueno, yo cada vez que vengo, cuando he venido para el baile, sí. Obviamente la en la camioneta anda la 91.7 siempre conectada, a no ser cuando se sale del radar, me paso para el pendrive, que tengo música, voy escuchando. Cuando yo sé que llegué de vuelta al radar, cambio de pendrive para la radio. Escuchando, y estaba esta gente, y ya otras veces también, pero no. Obviamente que no sabía quién es. Bueno, vaya el saludo para ellos, sí, entonces.
0: Sí. Ahora un mes y algo que están ya con muy lindo programa. Han empezado con un programa de música de los 80, 70, 80. Que con muy linda música, pero como yo un día les dije, nuestra gente es muy tropicalera. Y bueno, hicieron un pequeño cambio. Y bueno, la verdad que hay días, domingos, que están desbordados de audiencia. Están muy bien acompañados, muy linda música, muy bien acompañados. Y muy linda manera también de llevar el programa, viste, con mucha responsabilidad, con mucho cariño hacia la gente, poniéndole buena atención. Así que un abrazo grande para ellos, que veo que tengo acá en mi celular también un audio de Javier. Así que espero que estén pasando, que tengan un feliz domingo.
2: Bueno, ¿qué tal? ¿Cómo le va? ¿Todo bien?
0: A la hija también, y a Sharon, y a Carmen también. Así que bueno, abrazo grande para ellos.
1: Vaya el saludo para ellos. A ver, acá tengo otro.
2: Bueno, ¿qué tal? ¿Cómo les va? ¿Todo bien? Muy bueno, pero muy bueno el dúo que hizo radio hoy acá en Monte, Folclore, muy lindo. Ahora les voy a pedir un tema, si me pueden pasar, que sea de Horacio Guaraní, cualquiera, o si no, Santiago Chalar, o Luis Marino también. Los lugareños, que está muy bueno también. Así que cualquiera de esos temas me gusta. Y los felicito. Muy buen programa que están haciendo hoy. Estamos, chao. Un abrazo y beso. Chao.
1: Pero muy bien, muchas gracias. Por acá dice Cirilo Cabana.
0: Sí, Cirilo Cabana, el que envió el audio.
1: Sí, señora.
0: Cirilo Cabana, Cirilo Cabana, antes de la Ruta 8, ahora en la ciudad de Míguez. Que es quien tiene la venta de hielo, ¿verdad? Hielo que lleva a los comercios, que lleva a domicilio, para él y para su señora Ana también. Vaya el abrazo grande y muchas gracias por estar en la sintonía. No sé qué más, algo más. Ay, a ver, se me vino a la mente, porque también fueron compañeros desde chico con Jorge Daniel, ¿verdad? Con Jorge Daniel, creo que iban hasta la escuela juntos, y en una oportunidad. Querían comprar por ahí arriba un solar por la ruta 8 y hacerse un rancho por allá, y se querían ir.
1: Ajá, mire este.
0: Ay, no.
1: Bueno, por acá tenemos a Robert,
0: se querían ir a descansar para allá. Y...
1: Está bien.
0: Sí.
3: Bueno, acá también está saliendo un exquisito de poroto.
0: Qué rico.
3: Yo por lo menos estoy cocinando. Mirá, está tomando whisky a la estufa ahí.
0: Ah, mira.
1: Muy bien. Así que le están saliendo la cosa. Hoy, por lo general, los domingos es asado, pero hoy está más lindo para un guiso, ¿verdad, María Azucena?
0: Sí, la verdad que sí. Una cazuela. Ah, qué rico.
1: Acá, ¿quién es? Gervasio nos manda algo de TikTok.
0: De Miguel, sí, Gervasio, de la ciudad de Miguel.
1: Después Teresa Delgado, acá vamos a ver qué nos dice.
0: ¿Suegra?
1: Sí, capaz que dice que me tiene un platito de comida, un platito de comida caliente. Oh, sí. Ahí estoy.
0: Más cerca.
1: Ahí estoy un poco a mitad de camino.
0: Sí, mucho más cerca.
4: Hola, acá sigo el programa escuchando. Hoy tuve gente un poco. La radio prendida, sí, pero.
0: Se comprende.
1: No llamen a la radio, al celular de la radio.
4: No le puse mucha atención porque tenía visita. Ahora estoy escuchando de vuelta. Buenazo el problema. El programa salió precioso, está saliendo. Bien como nos gusta a nosotros la música de antes. Muy lindo.
1: Muchas gracias.
4: Que pasen bien.
1: Adulona, saludos del Cherno. Por
4: ahí. Teresa.
0: Teresa Delgado.
4: Pásale algo bien lindo para Belén y para Claudia. Para que bailes a Belén.
1: Bueno, muchas gracias, Teresa. Vamos arriba. Pero no se puso que diga que llegara después al platito de comida caliente.
0: No alcanzó a escuchar.
1: Por los dos le repito. Sí. Que de hambre vamos aquí.
0: Háblale así, dile, suegra.
1: Suegra de mi corazón.
0: Ahí está, en un ratito va a pasar.
1: Que su en un rato.
0: Del almuerzo.
1: Exactamente. Bueno, vamos a ver acá qué más tenemos. Ahí Teresa está mandando otro audio. Tenemos a Edgardo. A ver, Edgardo, que creo que era el que estaba llamando.
5: Hola, Susi. ¿Cómo andan? Muy lindo el programa. El muchacho ese. ¿De dónde es ese muchacho? No me doy cuenta. ¿De dónde es el muchacho?
1: Dios.
5: Antes venía, me parece, a la radio, muchachos.
0: Está haciendo cierto.
5: Bueno, muchos saludos y muy lindo el programa.
1: Vamos arriba. ¿Y yo soy de dónde soy?
5: ¿Dónde quieren ustedes?
0: Bueno, te voy a presentar a Edgardo.
1: Bueno, ahí está. Bajamos la música y usted hace una biografía de este sujeto que hay atrás de los controles.
0: No. Yo simplemente.
1: Bueno, pero con sus palabras.
0: Edgardo Martínez Cabrera, que fue quien le envió el audio.
1: Bueno.
0: Y Edgardo es considerado, o él se consideraba, ahora ha perdido un poco la timidez, se consideraba de los oyentes silenciosos.
1: Ah, mire usted.
0: Ahora está participando.
1: Bueno, bienvenido, si nunca es tarde, como dicho, es bueno.
0: Felizmente está participando en muchos programas, lo estoy sintiendo. Eso me gusta, que la gente participe. Tienen el teléfono ahí al lado, bueno. Pasen un mensajito a la radio para que sepamos quiénes están en sintonía, que es lindo,
1: mire,
0: muy lindo saber quiénes nos están aguantando del otro lado.
1: Mire que de esos hay mucho, porque yo a veces voy a muchas casas que dicen, sí, yo escucho la radio, sí, de Monte.
0: Mucha gente, realmente que es así, como usted dice.
1: Digo, nunca mando, nunca participo, si lo escucho firme, está prendida firme, está en el galpón, está en el taller.
0: Sí, pero infinidad de lugares, cuánta gente que yo me cruzo por ahí, negocio, una cosa, otra, dice, mirá que te escucho, a ver, los miércoles, viste, cuando yo estoy en la radio, que les gusta mucho la música típica replatense. Bueno, muchísima gente que nunca ha participado con un mensaje ni con un llamado, pero que sí saben lo que yo dije y me cuentan, sí, pues dijiste tal o cual cosa, o qué pasó, quién está enfermo, quién le pasó algo grave, o qué sé yo, sí, porque te estaba escuchando en la radio. Entonces quiere decir que llegamos a muchísimos hogares. Como, bueno, repito nuevamente, muchísimas gracias a todos los que nos permiten allí estar con nuestra voz en sus hogares.
1: Exactamente, ya sea a través del aire de la 91.7.
0: Cuéntele a Edgardo Martínez. ¿Quién es usted? Que como él dijo, que ya te parecía que habías estado...
1: Claro, Alan Sugar, como dice usted, Alan Sugar Peña Fernández, de la zona de Costa Santa Lucía, Campo La Estancia, cerca de los Pagos de Barranca, ahí. Por eso hoy, cuando inicié el programa, puse el tema de Trovadores del Río, entre Mina y Canelones, que termina hablando del Pago de Barranca. Quizás ahora voy a buscar otro temita que también... para la despedida induce a Barranca, bueno, pasa por independientemente, digo, estamos cerca en la zona ahí. Así que, bueno,
0: Alberto Rodríguez tiene
1: un... Exactamente, a ese tema me refería. voy a irradiarlo ahora también. Que le llama al pueblo Barranca, donde sí. En realidad no ha habido un pueblo, pero bueno, está, es la manera de llamarlo de él. Y bueno, y aquí estamos, venimos cuando la pandemia, vinimos muchas veces a hacer algún programa de música, de cumbias en la noche, así, cuando Jorge Daniel lo podía o eso, y hacer algún fogón dominguero, a veces lo hice solo, a veces acompañado con Susi, a veces traje algún cantor en vivo, y bueno, y ahí se ha ido, a veces, un par de veces me acompañó Claudia, aunque no habla, pero bueno, es de las oyentes silenciosas también, participa poco.
0: Sí, sí, sí.
1: Ahora le va a sacar igual el ya... Dentro poco, Belén va a mandar, ella se va a encargar, capaz de superarme hasta a mí en conversar, porque conversa bastante.
0: Y bueno, gracias pues, a Dios. Estuvo la venida de Belén también, que eso sí. También tuvo sus bemoles, ¿verdad? Porque digo, ya de repente no podía salir tanto, porque tenías que cumplir tareas que cumplía Claudia, las tenías que hacer tú.
1: Exactamente.
0: Y bueno, entonces ya, y después, bueno, la llegada de Belén y bueno, todo lo que conlleva todo eso, ¿verdad?
1: Exacto.
0: Así que y también tus viveros y tus cosas, mucha tarea por allí también, así que por eso, bueno.
1: Bueno, así que ahí le dijimos más o menos, esperemos que de repente ahora podamos... venir un poco más seguido, así que vamos a ver qué.
0: Aprovechando ya
1: la venida a los bailes o eso ya
0: a trabajar al baile. Sí, está bien,
1: la invitación está planteada para usted también en alguna oportunidad.
0: Bueno, muchas gracias, yo voy a aprovechar la oportunidad que estoy en este momento, ya voy a pegar la retirada,
1: ya me pareció que la veí con cosquilla en los pies.
0: No, porque tengo otro compromiso, ¿verdad? Otro compromiso que es ineludible, de salir, como le dije, para el departamento de La Valleja. Y voy a decirle a todos los que se han comunicado al 43173475 que muchísimas gracias, bueno, y también a los que han dejado saludos en el otro teléfono también, muchísimas gracias a usted, Alan Schubert, muchas gracias por la invitación también, y bueno, sabe que cuando quiera venir a mi programa también no hay ningún problema.
1: Sí, eso no sabía si usted me había invitado alguna vez a algún programa suyo, eso no lo tenía presente si me había invitado, pero bueno, le voy a tratar, creo que una vuelta, sí. Creo que una vuelta usted arrancó, sí. y yo llegué y ahí continuamos un rato, me parece que fue, me parece.
0: Sí, creo que sí, así que bueno, no faltará oportunidad, si Dios quiere, mientras hay vida y esperanza, igual que los pasteles, mientras hay vida y esperanza.
1: La de los pasteles ya la veo.
0: No, usted tranquilo, que los pasteles se van a cumplir, mientras yo esté sobre la tierra, los pasteles están en deuda. Bueno, sí, sí. Así que audiencia, familia de Universo, muy buenas tardes, muy feliz domingo para todos, y bueno, a cuidarse del frío, que no sé, apuntó a salir el solcito, pero la verdad que está... no, me parece como que se va a quedar por ahí con ganas de salir nada más. Así que muy buenas tardes y muchísimas gracias a todos. Buen compañero, saludos para su familia, que tenga muy buen retorno, cuídese en la ruta.
1: Bueno, muchas gracias.
0: Hasta el próximo baile.
1: Usted también cuídese, que le vaya lindo. Y vamos a poner acá algo de los olimareños, mientras yo le hago la despedida acá. Así.
0: Un saludo grande para tu compañera y también para Claudia del Verdún, y también para la pequeña Belén, también un abrazo grande. Y a toda la familia, Roberto, a todos en general que estén en sintonía. Abrazo, feliz domingo, chau.
1: Muy bien.
0: Hasta el miércoles. Yo sigo. Hasta el miércoles a las 15:30, familia tanguera, familia. De allí, del programa Gomina y Tago, conducido por
1: ahora, quien les habla. Ahora yo le hago una pequeña cosa. La que se despide es usted. Yo sigo unos minutitos más para terminar, porque tengo algunos mensajitos ahí.
0: No, la que me están. Me voy yo, porque tengo que seguir el trabajo.
1: Yo me quedo unos minutitos más y después sí ya
0: gracias,
1: cierro.
0: Gracias, Alan, y gracias, gente.
1: No, gracias a usted por tomarse el tiempo de venir después de tantas horas y de también la edad. De sus jóvenes. Ta.
0: A ver, ¿qué es lo que va a decir? ¿De qué edad?
1: No, bueno, usted aparenta tener 60.
0: No, pare chiquito. Bueno, dale. Buenas tardes y muchísimas gracias a todos. Que tengan feliz domingo para todos.
1: Vamos arriba, que usted tenga buen domingo.

Muy bien, continuamos aquí en este fogón dominguero. Este domingo 5 de julio se nos va el año al galope galopando. Un saludo para, dice por acá, hola, felicitaciones, muy lindo y divertido el programa. Por acá escuchando, familia Barreto Salante, vamos arriba la gente, a Edgar, a Mariela, a su señora, así que la gente de los Arenales por allá, vamos arriba. ¿Cómo están esos invernaderos por ahí? ¿Cómo está ese frío? Gracias por escribir, ¿eh?

Bueno, para Miguel Duarte, allá de Rivera, los amigos de Rivera, y Evamir Barceló, espero que también están escuchando, o mandaron un mensajito por aquí, dice, buen día, buenazo, gaucho, así que bueno, gracias por estar, vamos arriba, la gente que está por la web, FM Universos, montes.com.uy.

0: Bueno, algo cocinaremos. Quedó poca cosa, pero algo cocinaremos. Si llega, sí, avisa.
1: Bueno, ¿qué pasó acá? Algo queda, dice la suegra por allá. Bueno, vamos arriba.

0: Buenas tardes, buenas tardes, familia. ¿Cómo están pasando? Bien, se ve que están pasando bien porque dije la palvadera hablando nomás. Bueno, pasen un temita que ustedes hay.
1: Pero ¿cómo estamos, Mario Martínez, el popular Mocho? ¡Vamos arriba! Muchas gracias por estar.

Eso era el mensaje de WhatsApp que iban llegando al 098-218-496. Muy bien, y ya vamos a ir emprendiendo la retirada nosotros también. Así que bueno, también estuvimos irradiando algunos mensajes que teníamos en nuestro teléfono personal. A ver si tenemos algo más por acá, creo que no. O quizás sí, vamos a ver. No, está tranquilo el WhatsApp personal. Así que seguimos ahí con el gallo este, Gavilán. Ahí va, el Gavilán.

0: muy bien, continuamos aquí con estas polquitas, estas cositas moviditas para todos ustedes. Dice por aquí el amigo Javier Moreira. Dice, perdón por la molestia, pero... No molestan. Nunca es molestia. Dice, perdón por la molestia. Pero una pregunta, el parador Barranca, ¿sigue estando? Muy lindo lugar, íbamos cuando era gurí, teníamos caballo de carrera. Bueno, yo no llegué a ver eventos ni nada ahí, porque obviamente cuando yo ya me crié ya no hacían, se había vendido. Y bueno, son de esas cosas del lugares del país que van quedando olvidadas y cayendo en manos de privados. Y bueno, según hay lugares que las intendencias los toman o los distintos municipios, por así decirlo, o gente, fomentos o cosas así, y organizaciones sociales, y lo mantienen y lo forman en un lugar turístico bueno, lamentablemente el parador Barranca, nadie lo cayó en manos privadas y nadie nunca más se mantuvo. A su vez que el río se fue comiendo lo que era el parador, pero bueno, cosas del destino. Así que ahí por ahí, pero dicen que era todo muy lindo antes, y los bailes y todas esas cosas, así que hay muchas anécdotas de la gente un poco más mayor que uno. Vamos arriba,
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0: Hola, señor Alan. ¿No está cerrada la panadería? ¿No hay bizcocho? Decirle a Susi que no hay bizcocho. Por eso estuve cocina, porque andaba buscando panadería y ya cerraron todas. Y se agotaron los bizcochos temprano.
1: Bueno, gracias, Luis. Mirá vos lo que andabas haciendo, buscando bizcocho para nosotros. Qué hombre, ¿no? Dale, vamos arriba.

Muy bien, cuando son de este domingo, este fogón dominguero aquí por la 91.7 del Dial, Universo FM desde Pueblo Montes, departamento Canelones para Uruguay y el mundo, a través del aire de la 91.7 y a través de la web fmuniversosmontes.com.uy. Exactamente, 13 horas 42 minutos. Ya estamos llegando acá a los minutos finales, Estaba saliendo algo de la sinfónica, de Apuro Viento. Ahora vamos a poner acá, tenemos un temita de Copla Alta. A ver si les gusta.

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Bueno, audiencia de Universo, audiencia del Fogón Dominguero, vamos a ir dando por terminado la jornada del día de hoy, que arrancamos a las 10 de la mañana con la compañera Susi también, este Fogón Dominguero. Bueno, agradecerle a todos los que estuvieron en comunicación, agradecerle a ella por tomarse también un tiempo, después de tantas horas de trabajo, en venir a estar un rato con nosotros. Es un gusto, fue un gusto, un placer enorme de que me hubieran dejado entrar a través de esa ventanita maravillosa que es el receptor de radio o también el receptor de internet, como es un celular, una computadora, que podamos entrar a vuestros oídos en este domingo frío, pero bueno, pasando un poco de folclore, de comunicación, de saludos. Fue un gusto, un enorme placer, a través del aire de la 91.7 del dial y a través de la web fmuniversosmontes.com.uy, haberles podido llevar este Fogón Dominguero. Será hasta pronto. Muchas gracias. Que tengan buena jornada, buena culminación de domingo y un buen mes. Continuar este año. Se va yendo al galope, galopando. Bueno, arriba, arriba. Y sigue sonando por ahí.

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0: Muy buenas tardes, familia de Universo FM. Aquí estamos en otra tarde más para acompañarlos a toda música. Y bueno, hagan sus pedidos. Lamentamos mucho a Jean Solí el accidente. Nuestras más sinceras condolencias a familiares y allegados.
1: Muy buenas tardes, amigo, audiencia del 91.7 Universo, familia, amigos. Un nuevo domingo a toda música, un nuevo comienzo. Sí, la verdad, Carmen, que cosas que pasan, facilidad de vida, es triste, así que para toda la familia, Solí que está de luto el día de hoy, porque anoche pasó ese accidente, lamentablemente, mandamos un saludo, un consuelo para todos, y bueno, y vamos a empezar como se debe, ¿no? Porque estamos en medio de comunicación y debemos lamentablemente informar. Es triste esto, pero tenemos que informarlo con un minuto de silencio por las personas y por el respeto, ¿no?, que tenemos que tener, ¿eh?

0: Bueno, arrancamos ahora sí el programa Toda Música, como todos los domingos, para que hagas tus pedidos también al 43 17 34 75 098 21 84.
1: Sorteo, estamos sorteando, según vayan llegando las llamadas y los mensajes, yo los voy anotando y está, ya finalizando el programa hacemos el sorteito.
0: Muy bien, así que con sorteo, con todo, bien papeladas, bien, como para tomar el gofio, ¿no? La leche, la verdad que están muy lindas, están con papel de regalo, con bolsita y todo, ¿eh? Así que como siempre, hacemos el sorteo y ustedes son, después se encargan de hacer el sorteo ustedes mismos con una llamadita, un mensaje al final del programa. Así que arrancamos este domingo a toda música, a todo color, y anoche también un saludo a la gente que estuvo en el Grande de Canelones, allí en el baile. Nosotros estuvimos un rato, tuvimos que ir para nuestro hogar, así que estuvimos creo que hasta la 1:30 de la mañana, pero muy lindo, así que un saludo a todos los que estuvieron en la bailanta de anoche. Un saludo a Susi, que realmente la admiro mucho porque anoche fue al baile, trabajó en el baile, hoy estaba acá en el fogón del mediodía. Saludo también al señor de Barrancas que vino a hacer el programa, que estuve escuchando y mandé también el saludo. Así que para todos ustedes, para todos los compañeros de radio, para todos en general, todos los que son de Universo acá que trabajan voluntariamente, con mucho cariño, con mucho amor, les mandamos un fuerte abrazo y arrancamos sí con la buena música y está esperando tus pedidos, como repito, 43 17 34 75 098 21 84 96. Vamos arriba con la música. Arrancamos en este domingo a toda música de todos los domingos. Ya creo que es el cuarto o quinto domingo que estamos. Así que vamos arriba con la música.

Bueno, señores, tenemos acá el primer mensajito de María Alonso, que dice así: buenas tardes, Carmen y Javier, les pido un tema para las bellas amigas Normita, Oscar, Rocío, Ana, Iris, Susi, Margot, Teresita, algo de Los Parranderos para todas ellas. Cariño, María, buen programa, conductores, saludos a ustedes. Bueno, fuerte abrazo, María, que anoche estaba en el Gigante de Canelones también allí, así que te mandamos un fuerte abrazo. Y bueno, y para los que todos saludaste, también fuerte abrazo, que estaba allí Normita, también toda la gente linda de Solís, en el Grande de Canelones, anoche estaban de bailanta, ¿eh? Así que también te saludamos acá con Carmen, y el temita que pediste, Los Parranderos, lo estamos ya cumpliendo, pasándotelo para ti en este domingo de toda música.

0: Muy bien, amigos, amigos, seguimos con la buena música, esperando tu mensajito, tu llamada al 43 17 34 75 098 21 84 96, para el sorteo también que tendrás en el día de hoy, domingo. Así que estamos domingo 5 de julio, ¿eh? Aquí estamos, está fresco, un poco de llovizna, pero está llevable. Así que un saludo para todos, un fuerte abrazo. Allí, si estás en tu casa, si estás viajando, si estás trabajando, te mandamos un gran saludo a aquellos que trabajan, camioneros, taxistas, la gente de los ómnibus, la gente que está en los hospitales, sanatorios, también en los comercios, allí también que están escuchando la radio. Sabemos que hay mucha gente que está escuchando, pero que no escribe, que no manda un mensaje. Como dice Susi, los oyentes solitarios, que son muchos, les mandamos un fuerte abrazo a cada uno de ellos. Y Carmen, seguimos con la buena música, y ahora se la hacemos hablar a algo, Carmen, también.
1: Bueno, aquí esperando su pedido al 4317-3475 y al 098-2184-96.
0: Seguimos con la buena música, ¿eh?

0: Bueno, recibimos acá un mensajito de Marina Lema que dice: hola chiquilines, gracias por acompañarnos esta tarde tan difícil. Un abrazo a Solís de Mataojo. Bueno, muchas gracias, Marina. Y acá nos dice: y si pueden, un temita de Oscar, Masita, gracias. Bueno, te estaremos pasando, Marina. Un saludo a ti.
1: Bueno, acá tenemos a Miriam Marichal, allí con Ricardo que están en Solís. Buenas noches, ¿cómo están ustedes acá? Mateando junto a la estufa, pasanos tus hijos por José. Luis, para escuchar. Bueno, un abrazo a ti y a Carmen, que tengan buen programa y saludos a todas las que están en audiencia. Bueno, un abrazo para ti, para Ricardo, que están al costado de la estufa, calentitos allí, tomando un matecito, ¿eh? Y tus ojos son. Vamos arriba, tomando un matecito. Ahí está mandando otro mensajito, así que seguimos con la buena música en esta tarde de domingo y complacemos ahora al que había pedido
0: Marina Lema.
1: María Lema. Vamos arriba.

Bueno, tuvimos un llamadito de Waldo, que está prendido todos los domingos, que le mandamos un saludo, abrazo. Mandó a pedir un tema de la Miguensi para saludar a toda la familia y los que lo conocen. Así que para ti, Waldo, fuerte, fuerte abrazo. Y ya te estamos complaciendo con la Miguense en este domingo a toda música. Comunicate al 43 17 34 75 098 21 84 96. Estamos por Universo 91.7 desde Montes para Uruguay y el mundo. Seguimos con los pedidos. Aquí vamos con la Miguense para el amigo Waldo en esta tarde de domingo.

0: Bueno, seguimos con la buena música en esta tarde de domingo. Comunicate, contanos de dónde sos, dónde estás, si estás tomando un mate, comiendo una torta frita, si estás trabajando. La cosa es que la buena comunicación acá con nosotros, de este lado y ustedes de ese lado, así que comunicate, contá lo que hiciste, contá si fuiste al baile anoche también y te gustó, ahí en el Grande de Canelones. Digo, la comunicación es para interactuar, para pasarla bien, para pasarla con alegría, para estar todos unidos en esta tarde hermosa de domingo, a pesar que está fresco y con una llovizna, hay que ponerle buena cara al tiempo, como se dice, ¿eh? Así que un fuerte abrazo a la gente de Migue, acá de Monte, de Lonoya, de Minas, de Pan de Azúcar, de todos los alrededores, Solís Mataojo, Maldonado, Rocha, 33, mandamos a todo Uruguay, la gente de Montevideo, Las Piedras, a todos les mandamos un fuerte, fuerte abrazo en cada rincón que esté del país y también en el exterior escuchando por internet. Seguimos con la buena música, seguimos ahora, Carmen presenta el tema que sigue.
1: Herederos para vos, 5 de la mañana.

0: Hermoso tema del señor Lucas Hugo y el chaqueño palavecino, dos caras. Y acá tenemos un mensajito del amigo Juan Eco, que tuvimos el placer de estar por su casa el otro domingo a entregarle allí el sorteo que se ganó el cuchillo. Para ti, fuerte abrazo. También lo vimos allí en el autoservice de Susi, también nos dimos un fuerte abrazo. Esto es lo lindo, ¿no?, de conocernos, de compartir, conocer gente nueva, gente linda. Y también te deseamos que los problemas de salud que tenés también te esté recuperando. Te mandamos fuerte abrazo. Dice así: buenas noches, ¿cómo están ustedes? ¿Me podrían pasar un tema para una amiga muy especial por Malibú, Siete Rosas? Un abrazo para ustedes. Bueno, fuerte abrazo, Juan Eco. También te manda fuerte abrazo acá, que te salude Carmen.
1: Hola, Juan Eco, te mandamos un saludo.
0: Bueno, amigo, te pasamos el temita también en tu ratito. Seguimos con la buena música y vamos ahora, Soy Tu Sol, Cosas Pendientes, que no quede pendiente, que en esta tarde, que nos llame, que nos escriba y nos mande un mensajito para participar también en el sorteo, ¿eh?

Bueno, tenemos un mensajito de Gervasio. Dice, ¿cómo andan este muchacho? Llueve lindo para el campo. Pasá un tema cualquiera. Acá estoy amargueando. Gómez de Migue. Saludos a la radio ahí. Bueno, te mandamos allí el amigo Gómez también. Fuerte, fuerte abrazo. Está amargueando, así que te mandamos fuerte abrazo. Sí, está lloviendo, sí, para el campo. Viene bárbaro. Allá el amigo Carlos Tramín, que se quejaba que no llovía. Espero, Carlito, que por ahí esté lloviendo. Saludos para ti, tu mamá, para toda la gente linda de Piedrasicto. De a poquito nos vamos acordando y conociendo los lugares de aquí de la zona, que somos nuevos en esto, así que te mandamos fuerte abrazo al amigo Gómez. Siga mateando tranquilo ahí. Y qué lindo, si tenés techo de cine, escuchando la lluvia. Vamos arriba en esta tarde de domingo y complacemos el tema que pidieron de Siete Rosas para el amigo ahí.

0: Bueno, para el amigo Juaneco, para la amiga especial, así que Juaneco, vamos arriba, pero cuídate de ese corazón, vamos arriba, ojo, cuídate del corazón, cuídate del corazoncito para que esté bien, porque si no la cosa se complica, mi amigo. Vamos arriba ahora, tenemos un mensajito de Rudy, vamos a ver qué nos dice el amigo Rudy.
1: Se acopla. Buenas noches, ¿cómo están? Espero que anden bien, que hayan disfrutado, hayan bailado de lo lindo y a lo grande, en el grande de Canelones anoche, en el baile de Aguinaldo ahí que les hizo Jorge Daniel junto a toda su familia, su gran staff del Salón Porvenir, la sala modelo, como dice Walter Martínez de Trópico, otro colega de radio. Acá prendido al dial con mi señora Ana, con el pequeño Tiago, la pequeña Emilia, con Eduardo, sí, por monte se largó el agüita, San Pedro abrió un poco las canillas. Hoy en la tarde fueron garúas de frío, pero ahora me parece que es lluvia, lluvia. Estaba anunciado, y bueno, para los productores rurales, para todo, viste que nosotros, el sustento que llega a nuestra mesa viene todo del campo, la carne viene del campo, la verdura también, el pan también que viene del trigo, todo, bueno, nosotros vivimos gracias al campo, ¿no? Bueno, la verdad que sí, me adhiero a tus palabras, lo que dijiste al comienzo ahí, qué desgracia esa gente ahí con eso que pasó ahí. La ruta tiene esas cosas a veces, eso que hubo en Solís ahí, la tragedia esa que hubo, estuvimos mirando hoy en las redes ahí que estaba de luto Solís, al igual también que lo que está pasando la pobre gente de Venezuela, con eso que sufrió el terremoto y hace poco otro movimiento, que ha costado muchas vidas, y siguen encontrando y siguen hallando, rescatando personas, niños, ¡buah! Esas cosas son bastante conmovedoras. Y bueno, la vida continúa y hay que levantar la cabeza, ¿qué le va a hacer? Son cosas del destino. Abrazo grande y bueno, te encargo algo si podés de Gilda o de Martín Segovia. De Martín Segovia, si podés, algo si tenés ahí. Cuatro rosas en mis manos puede ser de Martín Segovia cuando estuvo en Sonido Caracol. Se lo dedico con mucho amor para mi señora Ana, que sé que es muy fan de Martín Segovia.
0: Bueno, Rudy, para ti, tu familia, el pequeño Tiago, para tu señora, fuerte abrazo. Sí, claro. La vida tiene estas cosas, que nos van a pasar cosas lindas y cosas que no son tan lindas, pero la vida continúa. Por eso la vida, siempre digo, hay que disfrutarla de la mejor manera posible, sanamente, pero disfrutarlo, no andar amargado, no andar triste. Hay gente que está programando para el año que viene, para el otro año, y viste cómo es así, y no sabemos si estamos ahora dentro de un rato. Así que la vida, disfrutarla minuto a minuto, todo lo mejor posible con las cosas buenas y con las cosas malas. Así que vamos arriba, también te pasaremos ese tema para ti. Y seguimos ahora con la buena música. ¿Qué viene, Carmen, ahora?
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0: Bueno, estábamos con cuatro rosas para el amigo Rudy y toda su bella familia. Y bueno, comunicate al 4317-3475 y al 098-2184-96. Estamos sorteando dos tazas, damos dos números. Y bueno, esperamos tu mensaje.
1: Bueno, seguimos que hay una llamadita. Y tenemos acá al amigo Carlito Estramín. Así que ahora, Carlito, cuando termine de hablar el teléfono de línea que está, si no nos escucha. Así que, Carlito, ya te pasamos el audio. Vamos arriba con la buena música.

0: Bueno, seguimos con la linda audiencia y apareció el amigo Carlos Tramín por acá. Te mando fuerte abrazo. Espero que esté lloviendo por tus pagos ahí. Y vamos a escuchar qué nos dice en el audio el amiguito Carlos Tramín, ¿eh?
1: Muy buenas noches, Javier. ¿Cómo tal? ¿Cómo le va a ustedes ahí? ¿Andan bien? ¿Con esta garubita que está cayendo? ¿Andan bien ustedes? Me alegro, se ve que andan bien, sí. Estoy escuchando de primera. Quiero saludar a Lucio Pereira, el pedacito ahí. Estamos medio cerca, cerquita estamos. Y quiero saludar a la reina de Camino Lilita y a Robert, el carpintero de mina. Y al señor Pichudo de Menemude. Y bueno, no me acuerdo, uno más. ¿Algún tema de Maribú? Maribú no, Maribú no, de José Luis y Ritmo. Y no me acuerdo más nadie, en este momento no me acuerdo más nadie. Si me acuerdo de alguien, más tarde le mando otro audio. Gracias. Ay, perdóneme, Javier. Adula Rodríguez y su familia, de un buey de Ventancor acá de Rumba Mina. Saludos para ellos también.
0: Bueno, Carlitos, se les han dado los saludos para todos tus amigos, los que saludaste, son unos cuantos, así que te mandamos fuerte abrazo y esperemos que la lluvia sea una bendición para el campo. Y seguimos con la buena música y también tenemos otro pedido, Carmen.
2: Sí, nos estaba llamando Mario Orge de Gregorio Aznares, que dedicaba un tema para su hijo Raúl, que hoy es su cumpleaños, que tenga muy feliz cumpleaños su hijo Raúl, y nos estaba pidiendo el tema como un regalo. Y acordate que estás participando por unas hermosas tazas para el gofio, para el café, con cada mensajito y cada llamada.
0: Bueno, un abrazo allí para la gente de Gregorio Aznares, para todo Gregorio Aznares, y para el feliz cumpleaños también, que en torno a ti eso lo vamos a buscar y le vamos a poner feliz cumpleaños al amigo Raúl, allí con su mamá. Así que seguimos ahora con la buena música y seguimos con Los Duendes. Dice, como un regalo, este hermoso tema de Los Duendes.

0: Hermoso temita de los Duendes. Tenemos acá un mensajito a Amanda Álvarez, a ver qué nos dice. Nos mandó un audio. Vamos a escuchar a Amanda qué nos quiere decir esta noche. Bueno, parece que este está vacío. Vamos con el otro.
1: Hola, buenas noches, gente, todo tranqui. Los felicito por la fuerza que le transmiten a todos los oyentes, con fuerza para adelante, a pesar de este temporal que nos está arruinando. Estamos quietitos acá, a la estufa, mente fría, tranquilo. Quería pedirle un temita ahí, un temita viejo. El tiempo me enseñó por el canal El Lunes, Tabaré Cardoso, a saludar a un viejo amigo de la vida, ¿verdad?, que compartimos, ¿verdad?, compartimos cuando éramos jóvenes, ¿verdad? Digo, siempre me apoyó y siempre me lo dio para adelante, y amigo, ¿verdad? Para saludar a Gustavo Lemo también, ¿verdad?, a Diego Olivero, a Fede Bentancor, a Roberto Esquiodero, tranquilo, ¿verdad? El tiempo me enseñó por el canal de Luna para esa gente, y con fuerza para adelante, y los felicito por la fuerza que le transmiten a todos los oyentes. Con fuerza para adelante, con firmeza. Vamos arriba, gente, que pasen lindo y disfruten esta noche. Sé que es bravo el temporal, pero está, no queda otra que darle para adelante, con fuerza.
0: Bueno, fuerte abrazo para ti, para tu familia. Claro que sí, estamos con la buena onda, estamos contentos, felices. Acá adentro no sabemos si hay temporal o no, porque ni vemos ni sentimos nada, así que no se siente si está lloviendo, pero no importa que haya temporal, que haga frío. Todos los días son lindos cuando nosotros lo hacemos los días lindos, ¿no? Y siempre dándole claro para adelante a todo, que con la fe, con la esperanza, siempre todas las cosas obran para bien, así que vamos arriba. Un fuerte abrazo para toda la audiencia, los que están escuchando por la radio, por internet, y vamos arriba, a no quedarse, a no desanimarse, a seguir adelante, que la vida continúa. Y comunicate al 43 17 34 75 098 21 84 96, las vías de comunicación de Universo 91.7 desde Monte para Uruguay y el mundo por internet. Y tenemos también acá, Carmen, otro pedido.
2: Claro que sí, siempre para adelante. Bueno, nos estaba llamando Hilda Fernández, que pedía un temita de José Luis para saludar a toda su familia Fernández y a todos los que hacen radio. Y ya también complacemos a Carlos Tramín.
0: Bueno, vamos a poner un enganchadito ahí del amigo José Luis, que el 24 en la Noche de Nostalgia estará por el Grande de Canelones de Argentina. José Luis y su ritmo, lo tendrán en vivo en el Grande de Canelones. Vamos arriba con la buena música. Seguimos en este domingo a toda música.

0: Bueno, el amigo José Luis, tenemos un mensajito de Amanda Álvarez que mandó otro mensajito por acá. Vamos a escucharlo, a ver.
1: Hola, gente. Acá, ¿quién le pidió el tema del canal de Luna? Soy Lalo, el hijo de Amanda. Del teléfono mamá le mandé el audio recién, ¿verdad? Porque mamá siempre se comunica con ustedes. Y digo, y ahora yo no le dije mi nombre, por eso. Pero ahora, Lalo, usted es el que le pidió el tema del Canario Luna. ¿Entendés? Vamos arriba, fuerte abrazo. Soy el hijo de Amanda. Que pasen lindo.
0: Bueno, para ti, Lalo, fuerte abrazo para tu mamá. Fuerte abrazo en este domingo. Que tengas una linda jornada también. Vamos arriba. Y acá tenemos un mensajito del amigo Richard Moreira. Oh, Richard Moreira, de la Ruta 12 allá, ¿eh? Qué fuerte, fuerte abrazo para ti, para tu esposa. ¿Cómo están por ahí? Dice, muy buena la radio. Si pueden pasarme algún tema de la misma cuadra. Vamos arriba, aguante la lluvia, que es una bendición. Para ti, Richard, para tu familia, fuerte, fuerte abrazo allí en la Ruta 12. Y te esperamos para el Grande de Canelones, que venga con tu señora a disfrutar. No sé si viniste alguna vez de allí de la Ruta 12. Te estamos invitando para que vengas a un baile del Grande de Canelones, Richard. Fuerte, fuerte el abrazo y te estaremos complaciendo con el tema. Ahora vamos con qué tema, con qué temita vamos. Con el amigo Tabaré Cardoso y el Canario Luna. Acá va para ti, ¿eh?

Hermoso tema del Canario Luna, la verdad que Itabaré Cardoso, un fenómeno. Ahora vamos a complacer así a Richard Moreira, allí con la misma cuadra para ti, Richard, que te mandamos fuerte abrazo a la gente de la Ruta 12, fuerte abrazo a la gente de Pueblito Edén también, por allí le mandamos un abrazo grande a cada uno de ellos, a todos los que están escuchando la radio, para Oscar Fernández y un montón allí de amigos de la Ruta 12 de Minas, también para la gente de San Carlos y de Maldonado, y ahora sí con el temita para el amigo Moreira allí, el tocayo, que está aquí con la misma cuadra.

Bueno, sonaba Fede Rojas, Piti Rojas, No se puede amar a dos, y seguimos con la buena música. Ahora vamos con los amigos de Argentina, cumbias camperas para esta noche, bajo la lluvia, para que bailes allí en la cocina, para que bailes en el comedor, para que bailes con tu patrona, con tu novia, con los amigos allí en la casa, para divertirte. Vamos arriba en esta noche de domingo con cumbias camperas.

bueno ritmo campero en esta noche. Seguimos, está lloviendo. Ahora sí salí a ver y, bueno, está lloviendo suave, pero está lloviendo. Así que una noche linda de lluvia, lindo para el mate. Algunos que toman mate dulce, torta frita, para comer algo calentito en esta noche. Está lindo para un rico, una rica cazuela, un rico guiso, ¿eh? Está lindo para eso. Así que seguimos adelante. Y como todos los domingos, vamos con el buen humor. Porque la vida hay que ponerle humor. Y vamos a escuchar al señor Gaucho Bataraz. Y esta que dice, La Corbata Colón Punzón. Este está muy bueno, ¿eh? Escúchelo, que está muy bueno. Acabamos con la alegría en este domingo con el señor Gaucho Bataraz.

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Y al caminar con tanto firulete sentí como que el vientre me llamó. 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Y viendo que la angustia del problema llegaba con la furia de un tropel,

0: papi. Me he metido en un embrollo, no queda nada en el rollo. ¿Cómo resuelvo el dilema? 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Sacrifiqué la corbata de seda roja, Poncho.
1: Bueno, se había metido en un dilema en el gaucho Bataraz. ¿Y a quién no le pasó, eh? ¿Quién nos sacrificó algo algún día que pasó esto, un mal estomacal? A todos nos ha pasado que algo sacrificamos, ¿eh? Así que seguimos con la buena música. Pero Carmen, te pedimos que pase la vía de comunicación.
2: Sí, esperamos tu llamada al 4317-3475, el 098-2184-96.
1: Estamos por Universo, seguimos en vivo por la 91.7 desde Montes, Paraguay y el mundo. Y ahora vamos con el grupo Santa Marta y Hoja en Blanco. Seguimos en este domingo a todo ritmo, a toda cumbia, a todo folclore, a toda buena música, ¿eh?

Bueno, seguimos en esta noche. Comunicate, no te nos quede con la lluvia. Estás tranquilo en tu casa allí, disfrutando. Los que están trabajando, que nos manden un mensajito. Comunicate en esta noche para pedir tu tema, para también participar por el sorteo. Pero ahora, allí para la gente de Aznares, para Mari Jorge, para su hijo Raúl, que cumple año. Lo prometido, acaba para ti, Raúl, ¿eh?

0: Bueno, para Raúl allí que lo cumpla feliz, así que feliz cumpleaños para Raúl, allí en Gregorio Aznare. Y seguimos con la buena música, Carmen, y ahora qué viene,
1: Selena, como la flor.
0: Como la flor, a bailar, a bailar allí en tu casa.
2: Ahora, me gustaría dedicar esta canción a todos ustedes, porque ustedes hicieron esta canción un éxito, el primer éxito para nosotros, aquí en los Estados Unidos, igual como en México. Espero que recuerden esta canción.

Bueno, por acá tenemos un mensajito, Margot Rodríguez, que dice así: buenas noches, para que me pasen un tema para todos. Los bailanteros pasamos de 10 el sábado en el Grande de Canelones por venir. Un tema de Carta Blanca Gracia. Bueno, Margot, te mandamos un fuerte abrazo a ti y tu familia. Bueno, eso es lo lindo, que pasen bien, que disfruten los bailanteros allí en el Grande de Canelones. Por eso es una alegría que comente que pasaron lindo, pasaron de 10, se divirtieron, y esa es la idea, que la pasen bien. Así que te mandamos un fuerte abrazo, Margot Rodríguez, y acaba el temita de Carta Blanca para ti, ¿eh?

0: Bueno, Carta Blanca. Nos estaba llamando Artigas Berrondo de allá del CIAB. Nos estaba pidiendo Sonido Cotopaxi, El Testamento. Bueno, Artigas, un saludo para ti, para Diego, para Ana, para Patricia y ahí a todos los vecinos del CIAB.
1: Vamos arriba al CIAB, que no se nos quede en esta noche de domingo. Y vamos ahí con los amigos de Cotopaxi.

0: hermoso tema de Los Palmeras y Marcela Moreno. Así que seguimos en esta noche. Tenemos un mensaje del amigo Silvio Cedrés. Silvio Cedrés, fuerte abrazo para ti. Dice: hola, ¿cómo están? Les pido el tema La Manzanita por los Guaguancó. Gracias, abrazo, abrazo. Abrazo, amigo Cedrés. Allí seguimos con los mensajitos. Está acá Carmen, lee ahora.
1: Tenemos un mensajito de Norma Marichal, que dice: buenas noches, Carmen y Javier, espero que estén bien. Dejo a elección de ustedes un temita de José Luis y su ritmo, para dedicar a las personas que lo hacen para mí, y las que dedican en general a todos los que hacen radio, y los colaboradores. Que tengan un excelente programa, como siempre. Muchas gracias por estar un día más ahí, por esa disposición de ir hoy otra vez. Gracias por acá llueve, dice. Buen regreso al rancho, cuídense, muchas gracias, saludos para ambos. Bueno, muchas gracias, Norma, un saludo para ti, para Oscar.
0: Bueno, Normita, un saludo para ti, para Oscar, que anoche estaban en el Grande de Canelones, como siempre, son con una sonrisa, con una alegría tremenda, la verdad que contagian, la verdad que contagian, porque siempre con alegría, siempre, siempre alegres. Y ya tenemos un mensaje de la Negrita, la reina del Camino Negrita. Vamos a ver qué nos dice en esta noche de domingo.
2: Me va el audio sin terminar, disculpe. Bueno, buena noche y fría noche, lluviosa noche también, acá en Verdún. Bueno, bienvenido a casa, a Toda Música. Quiero saludarlo a ustedes, un gran saludo para ustedes, un abrazo. Y también quiero saludar a toda la audiencia en general, a todos los que me saludan todos los días, a todos los conductores que son sus respectivos programas. Bueno, para mi familia también, así que está muy linda la selección musical que está pasando, muy lindo programa. Bueno, quería pedirles un tema por Gabino Denio, para mi nieta Lorena y Claudia, que están escuchando. Así que yo tomando mate acá, tranquila, con cascarilla y torta frita. Bueno, Javier y Carmen, no les dé hambre. Bueno, un gran abrazo para los dos, buena jornada y buen regreso a su casa. Muy linda música están pasando.
0: Bueno, Negrita, la verdad que nos entró hambre. Qué rico mate con cascarilla, torta frita y los ricos bizcochos caseros que se hace la Negrita, que tuvimos el placer de allí de degustar un día que estuvimos por su casa. Pronto, si Dios quiere, estaremos también por ahí, Negrita, para comer unas ricas tortas fritas, unos ricos bizcochos. Y te manda un saludo Carmen acá, que te va a saludar.
1: Sí, por supuesto, Negrita, dentro de poco te iremos a visitar y todo muy rico, así como siempre.
0: Bueno, pero acá tenemos otro mensaje, a ver qué nos dice. Bueno, salió medio cortado, mandanos otro si querés, porque ese no se escucha nada, Negrita. Bueno, seguimos con la buena música y acá están los amigos de Huanco con la manzanita que habían pedido para seguir complaciendo a la audiencia en esta noche de domingo. Seguimos por Universo 91.7 desde Monte para Uruguay y el mundo, ¿eh? Vamos arriba.

0: los Guaguancó, eran la manzanita, ratificamos porque dije Guanco, no, los Guaguancó, un tema, la manzanita que está jugosita, ¿eh? Seguimos ahí, tenemos un mensaje de la negrita, otro más.
1: Que no me sale, no me salía el audio, no me salió. Es para Claudia y para Lorena, para mi nieta Claudia y Lorena, que están escuchando también, y si no se lo voy a grabar igual el audio. Un tema por Gabino Deni. Así que yo ahora lo grabo, lo que ustedes, cuando ustedes pasen. Por eso no me salió el audio. Bueno, para ellas dos, para Claudio, para Lorena, mi nieta, ¿tá? Que están escuchando. Carmina. Bueno, un beso. Gracias.
0: Bueno, un abracito, negrita, para tus nietas. Y sí, le vamos a pasar el tema de que es el pedido después de Jesús, José Luis y su ritmo, porque Norma Marichal había pedido primero. Vamos complaciendo la audiencia. Así que vamos con José Luis y su ritmo. Después vamos con el temita que pediste para tus nietas, negrita. Fuerte abrazo para ellas que están escuchando a la ciudad de Minas. Y fuerte abrazo a toda la gente de Minas, ¿eh? Vamos arriba, Minas, ¿eh? Acá va José Luis y su ritmo.

0: Bueno, seguimos en esta noche de domingo. Estamos en las 20:17 minutos. Seguimos a todo ritmo. Y acá tenemos Margot Rodríguez que nos dice otro temita para Mari, Norma, Marichal, Oscar. Se bailaron todo anoche, ¿eh? La Pancha, Laura, Carmen, gracias Marichal. Esto estaba ratificado. Quise poner perdón. Te entendimos. Para Norma, Marichal, para Oscar, para Pancha, para Laura, para Carmen. Se ve que anoche se bailaron todo. Y claro, donde está Norma y Oscar, está la diversión asegurada porque bailan y bailan, ¿eh? Se sacuden y se sacuden allí en el grande de Canelones. Te mandamos así el temita ahora, que es 2 en 1 de Santa Cruz para ustedes, ¿eh? Para esta noche de domingo.
1: Y seguimos adelante con la música en la radio, y esta vez con una de las grandes bandas de nuestro país, y es la música de Santa Cruz.

0: los amigos de Santa Cruz sonando en esta noche. Y ahora vamos para allí, la Negrita de Camino Negrita, para Claudia y Lorena, sus nietos. Así que le vamos a pasar el temita que pidió para ti, Negrita, para Claudia y para
1: Lorena.
0: Y Lorena, para las nietas. Un fuerte abrazo allí, así que te va el temita de José Luis, La Rosa Negra.

Bueno, grupo reversionados, escoba nueva, barre viene. Y vos agarrá la escoba para bailar donde estés ahí, si estás solo, agarrá la escoba y ponerte a bailar en esta noche de domingo. Un saludo grande a toda la audiencia, un saludo grande a los que están trabajando en esta hora, lo de la gente de vigilancia, la gente que está en los hospitales, sanatorio. Un fuerte saludo allí al hospital de Pan de Azúcar, que sé que están escuchando. Mándenos si quieren un mensajito. Un saludo a toda la gente, los sanatorios, los que están allí, los camioneros, los que van en viaje, los ómnibus. La gente que está laburando en esta noche, le mandamos un fuerte, fuerte abrazo a cada uno de ellos. Muchos no escriben, pero están escuchando. Allí en Solís también sabemos que están escuchando, en cada rincón del Uruguay y del mundo. A través de internet estamos por la 91.7 Universo. Seguimos ahora con el grupo Chocolate y Apago la Luz.

0: Bueno, seguimos, tenemos un mensajito de Robert, el carpintero de Minas. Fuerte abrazo para Robert, allí de la ciudad de Minas. Vamos a ver qué lo dice el audio del amigo Robert.
1: Buenas tardes, noches. Tarde, bien tarde. Estaba bueno por testear, ¿eh? ¡Pah! ¡Salió! Por eso no voy a escribir. Me levanté, me tardó en testear. Ahora estoy haciendo torta. ¿Y qué? Si puede, pasen algo de...
0: Bueno, amigo Robert, la verdad que sí, para dormir, para sestear con esta lluvia, qué lindo, ¿eh? Pero bueno, nosotros estamos aquí con mucho cariño en la radio porque nos gusta y estamos aquí de este lado para complacer la audiencia, para que ustedes también estén del otro lado disfrutando de la buena música. Y ahora vamos con este tema de romántico, como siempre, Sebastián Barbosa. Vamos en esta noche de domingo, dispuesta para un buen tema de la grande del interior, Ágata. Para ti, Robert, el carpintero, un saludo para ti, para toda tu familia. Seguimos en la noche de domingo con la buena música. Vamos arriba, no se me queden, con alegría, a levantar ese ánimo, a darle con todo en esta noche con alegría para empezar el lunes con toda la buena onda, arrancar una semana bien arriba, bien positivo. Vamos, vamos, vamos, vamos, vamos que vamos,

Bueno, para el amigo Robert el carpintero, el temita de Ágata la Grande del interior, que está haciendo las tortas fritas, qué rico, y pa, nombran comida y un hambre por acá, pero bueno, hay que aguantarse hasta las 22 horas, estaremos allí si Dios quiere comiendo algo en esta noche de domingo. Seguimos con la buena música, pero antes vamos a pasarte como todos los domingos el pronóstico del tiempo. Vamos a ver qué dice. Hoy hubieron 12 grados, mínima 4 para la madrugada, 90% de lluvia. Mañana lunes tenemos 9 de máxima, 3 de mínima, con 60% de lluvia. Martes 13 y 2. Así que bueno, a cuidarse porque está muy frío, mala lluvia. A salir abrigadito, con bufanda, gorro, guantes, bien abrigados, porque está brava la gripe. Seguimos en esta noche con la buena música, esperando la comunicación al 43-17-34-75, 098-21-84-96, y participá por el sorteo al final casi del programa, allí por las 21:45 estaremos sorteando, como siempre, todos los domingos cuando hay sorteo. Así que seguimos en esta noche de domingo y vamos con la buena música para seguir allí con la buena onda, con la buena energía en este domingo de lluvia. Vamos arriba, ¿eh?

0: Bueno, estábamos escuchando Cumbia Base de Cojinillo y ahora vamos con Mogambo, El hombre es como el oso, mientras más feo, más hermoso.
1: Ah, sí, El hombre es como el oso, ¿eh? Vamos arriba.

Bueno, bueno, el hombre como el oso, ¿eh? Pero mirá que a veces también los lindos son jugosos, así que vamos arriba, seguimos con la buena música, ¿no? Todo lo son como el oso, son lindos, ¿eh? Así que el tema está muy bueno, pero hay de todo, ¿eh? Así que seguimos con la buena música, porque si no discriminamos a los

Bueno, seguimos con la buena música. Tenemos un mensajito aquí, dice: buenas noches, Carlos y Carmen. Soy Prieto, ¿te podés pasar un tema del Gordo Luis? Gracias y saludos. Bueno, gracias para ti, para tu compañera María. Claro que sí. Y acá mirá qué tema te pasamos, ¿eh? El Gordo Luis, Una Noche con Arte. Vamos arriba, amigo Prieto. Un saludo para el Bar La Lata también allí. Al Mojarra, todos los que están siempre en el Bar La Lata. Un fuerte abrazo para ellos, que están allí tomándose una copita, pasándola bien también, ¿eh? Seguimos ahora con el Gordo Luis y Una Noche con Arte.

0: Bueno, nos estaba llamando Juana Zabaleta de allí de Solís de Mataojo, nuestra vecina, y nos estaba pidiendo un tema de Pimpinela, La Familia.
1: Bueno, para Juanita, fuerte abrazo, y acá un hermoso tema. Bueno, me entró la tos. Un hermoso tema de Pimpinela, La Familia.